0: misericordia.
1: En la vida y en la muerte, ampáranos, Madre nuestra.
2: Oh mi buen Jesús, perdona nuestros pecados, líbranos del fuego del infierno. Lleva todas las almas al cielo, especialmente a las más necesitadas de tu infinita misericordia. Amén.

0: Cuarto misterio de gloria, la asunción de Nuestra Señora a los cielos.
1: Levántate, amada mía, hermosa mía, y vente, porque mira, ha pasado ya el invierno, han cesado las lluvias y se han ido. Muéstrame tu semblante, déjame oír tu voz, porque tu voz es dulce y bello tu semblante.
0: Padre nuestro que estás en el cielo, santificado sea tu nombre. Venga a nosotros tu reino. Hágase tu voluntad en la tierra como en el cielo.
1: Danos hoy nuestro pan de cada día. Perdona nuestras ofensas, como también nosotros perdonamos a los que nos ofenden. No nos dejes caer en la tentación y líbranos del mal. Amén.
0: Dios te salve María, llena eres de gracia. El Señor está contigo, bendita tú eres entre todas las mujeres, bendito es el fruto de tu vientre, Jesús.
1: Santa María, Madre de Dios, ruega por nosotros pecadores, ahora y en la hora de nuestra muerte. Amén.
0: Dios te salve María, llena eres de gracia, el Señor está contigo, bendita tú eres entre todas las mujeres, bendito es el fruto de tu vientre, Jesús.
1: Santa María, Madre de Dios, ruega por nosotros pecadores, ahora y en la hora de nuestra muerte. Amén.
0: Dios te salve María, llena eres de gracia, el Señor está contigo, bendita tú eres entre todas las mujeres, y bendito es el fruto de tu vientre, Jesús.
1: Santa María, Madre de Dios, ruega por nosotros pecadores, ahora y en la hora de nuestra muerte. Amén.
0: Dios te salve María, llena eres de gracia, el Señor está contigo, bendita tú eres entre todas las mujeres, bendito es el fruto de tu vientre, Jesús.
1: Santa María, Madre de Dios, ruega por nosotros pecadores, ahora y en la hora de nuestra muerte. Amén.
0: Dios te salve María, llena eres de gracia, el Señor está contigo, bendita tú eres entre todas las mujeres, bendito es el fruto de tu vientre, Jesús.
1: Santa María, Madre de Dios, ruega por nosotros pecadores, ahora y en la hora de nuestra muerte. Amén.
0: Dios te salve María, llena eres de gracia, el Señor está contigo, bendita tú eres entre todas las mujeres, bendito es el fruto de tu vientre, Jesús.
1: Santa María, Madre de Dios, ruega por nosotros pecadores, ahora y en la hora de nuestra muerte. Amén.
0: Dios te salve María, llena eres de gracia, el Señor está contigo, bendita tú eres entre todas las mujeres, bendito es el fruto de tu vientre, Jesús.
1: Santa María, Madre de Dios, ruega por nosotros pecadores, ahora y en la hora de nuestra muerte. Amén.
0: Dios te salve María, llena eres de gracia, el Señor está contigo, bendita tú eres entre todas las mujeres, bendito es el fruto de tu vientre, Jesús.
1: Santa María, Madre de Dios, ruega por nosotros pecadores, ahora y en la hora de nuestra muerte. Amén.
0: Dios te salve María, llena eres de gracia, el Señor está contigo, bendita tú eres entre todas las mujeres, y bendito es el fruto de tu vientre, Jesús.
1: Santa María, Madre de Dios, ruega por nosotros pecadores, ahora y en la hora de nuestra muerte. Amén.
0: Dios te salve María, llena eres de gracia, el Señor está contigo, bendita tú eres entre todas las mujeres, bendito es el fruto de tu vientre, Jesús.
1: Santa María, Madre de Dios, ruega por nosotros pecadores, ahora y en la hora de nuestra muerte. Amén.
0: Gloria al Padre, al Hijo y al Espíritu Santo.
1: Como era en el principio, ahora y siempre, por los siglos de los siglos. Amén.
0: María es Madre de Gracia y Madre de Misericordia.
1: En la vida y en la muerte, ampáranos, Madre nuestra. Oh mi buen Jesús, perdona nuestros pecados, líbranos del fuego del infierno. Lleva todas las almas al cielo, especialmente a las más necesitadas de tu infinita misericordia. Amén.

0: Quinto misterio de gloria, la coronación de María Santísima como reina y señora de todo lo creado.
1: Toda espléndida la hija del rey va adentro, con sus vestidos en oro recamados, con sus brocados, es llevada ante el rey. Y una gran señal apareció en el cielo, una mujer vestida de sol, con la luna bajo sus pies y una corona de 12 estrellas sobre su cabeza.
2: Padre nuestro que estás en el cielo, santificado sea tu nombre. Venga a nosotros tu reino, hágase tu voluntad en la tierra como en el cielo.
0: Danos hoy nuestro pan de cada día, perdona nuestras ofensas, como también nosotros perdonamos a los que nos ofenden. No nos dejes caer en la tentación y líbranos del mal. Amén.
3: Dios te salve María, llena eres de gracia, el Señor es contigo. Bendita tú eres entre todas las mujeres, y bendito es el fruto de tu vientre, Jesús.
0: Santa María, Madre de Dios, ruega por nosotros pecadores, ahora y en la hora de nuestra muerte. Amén.
3: Dios te salve María, llena eres de gracia, el Señor es contigo. Bendita tú eres entre todas las mujeres, y bendito es el fruto de tu vientre, Jesús.
0: Santa María, Madre de Dios, ruega por nosotros pecadores, ahora y en la hora de nuestra muerte. Amén.
3: Dios te salve María, llena eres de gracia, el Señor es contigo. Bendita tú eres entre todas las mujeres, y bendito es el fruto de tu vientre Jesús.
0: Santa María, Madre de Dios, ruega por nosotros pecadores, ahora y en la hora de nuestra muerte. Amén.
3: Dios te salve María, llena eres de gracia, el Señor es contigo, bendita tú eres entre todas las mujeres, y bendito es el fruto de tu vientre Jesús.
0: Santa María, Madre de Dios, ruega por nosotros pecadores, ahora y en la hora de nuestra muerte. Amén.
3: Dios te salve María, llena eres de gracia, el Señor es contigo, bendita tú eres entre todas las mujeres, y bendito es el fruto de tu vientre, Jesús.
0: Santa María, Madre de Dios, ruega por nosotros pecadores, ahora y en la hora de nuestra muerte. Amén.
3: Dios te salve María, llena eres de gracia, el Señor es contigo. Bendita tú eres entre todas las mujeres, y bendito es el fruto de tu vientre, Jesús.
0: Santa María, Madre de Dios, ruega por nosotros pecadores, ahora y en la hora de nuestra muerte. Amén.
3: Dios te salve María, llena eres de gracia, el Señor es contigo. Bendita tú eres entre todas las mujeres, y bendito es el fruto de tu vientre Jesús.
0: Santa María, Madre de Dios, ruega por nosotros pecadores, ahora y en la hora de nuestra muerte. Amén.
3: Dios te salve María, llena eres de gracia, el Señor es contigo. Bendita tú eres entre todas las mujeres, y bendito es el fruto de tu vientre, Jesús.
0: Santa María, Madre de Dios, ruega por nosotros pecadores, ahora y en la hora de nuestra muerte. Amén.
3: Dios te salve María, llena eres de gracia, el Señor es contigo. Bendita tú eres entre todas las mujeres, y bendito es el fruto de tu vientre, Jesús.
0: Santa María, Madre de Dios, ruega por nosotros pecadores, ahora y en la hora de nuestra muerte. Amén.
3: Dios te salve María, llena eres de gracia, el Señor es contigo. Bendita tú eres entre todas las mujeres, y bendito es el fruto de tu vientre Jesús.
0: Santa María, Madre de Dios, ruega por nosotros pecadores, ahora y en la hora de nuestra muerte. Amén.
3: Gloria al Padre, y al Hijo, y al Espíritu Santo.
0: Como era en el principio, es ahora y siempre, por los siglos de los siglos. Amén.
3: María es Madre de Gracia y Madre de Misericordia.
0: En la vida y en la muerte, ampáranos, Madre nuestra.
2: Oh mi buen Jesús, perdona nuestros pecados, líbranos del fuego del infierno, lleva todas las almas al cielo, especialmente a las más necesitadas de tu infinita misericordia. Amén.
4: Letanías lauretanas.

0: Nos acogemos a tu protección, Santa Madre de Dios. No desprecies las súplicas que te dirigimos en nuestra necesidad. Antes bien, sálvanos de todos los peligros, Virgen gloriosa y bendita. Ruega por nosotros, Santa Madre de Dios, para que seamos dignos de alcanzar las promesas de nuestro Señor Jesucristo. Te pedimos, Señor, que nosotros, tus siervos, gocemos siempre de salud de alma y cuerpo, y por la intercesión de Santa María la Virgen, líbranos de las tristezas de este mundo y concédenos las alegrías del cielo. Por Jesucristo nuestro Señor. Amén.
1: Por las intenciones del Santo Padre, por su salud, por la Iglesia Universal, por las vocaciones religiosas, sacerdotales y misioneras, oremos por la paz del mundo. Padre nuestro que estás en el cielo, santificado sea tu nombre. Venga a nosotros tu reino, hágase tu voluntad en la tierra como en el cielo.
2: Danos hoy nuestro pan de cada día, perdona nuestras ofensas, como también nosotros perdonamos a los que nos ofenden. No nos dejes caer en la tentación y líbranos del mal. Amén.
1: Gloria al Padre, y al Hijo, y al Espíritu Santo.
2: Como era en el principio, es ahora y siempre, por los siglos de los siglos. Amén. Dios te salve, Reina y Madre, Madre de Misericordia, vida, dulzura y esperanza nuestra. Dios te salve, a ti clamamos los desterrados hijos de Eva. A ti suspiramos gimiendo y llorando en este valle de lágrimas. Ea pues, Señora abogada nuestra, vuelve a nosotros esos tus ojos misericordiosos y después de este destierro, muéstranos a Jesús, fruto bendito de tu vientre, oh clemente, oh piadosa, oh dulce y siempre Virgen María. Ruega por nosotros, Santa Madre de Dios, para que seamos dignos de alcanzar las promesas y gracias de nuestro Señor Jesucristo. Amén.

0: Santo.
1: Dios te salve María, llena eres de gracia. El Señor está contigo. Bendita eres entre todas las mujeres y bendito es el fruto de tu vientre Jesús.
2: Santa María, Madre de Dios, ruega por nosotros pecadores, ahora y en la hora de nuestra muerte. Amén.

0: Dios te salve María, llena eres de gracia. El Señor está contigo. Bendita eres entre todas las mujeres y bendito es el fruto de tu vientre Jesús.
1: Santa María, Madre de Dios, ruega por nosotros pecadores, ahora y en la hora de nuestra muerte. Amén.
2: Y el Verbo se hizo hombre y habitó entre nosotros.
0: Dios te salve María, llena eres de gracia. El Señor está contigo. Bendita eres entre todas las mujeres y bendito es el fruto de tu vientre Jesús.
1: Santa María, Madre de Dios, ruega por nosotros pecadores, ahora y en la hora de nuestra muerte. Amén.

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Yo me he puesto a pensar que hay muchas formas de que algún día a mí me vayan a matar. Y por esa razón le tenemos miedo a las armas, ¿verdad que sí? ¿Quién no le tiene miedo a las armas? Pero yo, aparte de tenerle miedo a las armas porque me pueden matar, le tengo miedo a otra cosa. ¿A qué, usted? Por amar. Le tengo miedo de que algún día usted deje de escucharme, porque también eso me mataría. Porque para mí su audiencia también es la vida.

y estamos viviendo una época bastante difícil. Le pregunto a la esposa, cuando sale su esposo, ¿usted se queda con tranquilidad? Cuando sale su hijo a estudiar, cuando va a la calle, ¿usted se queda con tranquilidad? ¿No siente una cosita así en su corazón cuando le dicen, ay, regresamos en la noche? ¿Y qué tal si ya no regresan? De esa cosita que usted siente su corazoncito cuando le dicen, ay, vengo. De eso precisamente vamos a hablar hoy.

En el nombre del Padre, del Hijo y del Espíritu Santo. Amén. Señor, tú nos has dotado de todas, Señor, nuestras cualidades y sentimientos. Pero Señor, así como perdemos a veces alguna moneda, también perdemos, Señor, esa cualidad que nos deja de vivir, hacer vivir o vivir, Señor. Ayúdanos para que en este tema, o al finalizar este tema, Señor, empecemos a vivir nuevamente, descubriendo este gran secreto que nos vas a dar, Señor. Padre, gracias. Bendito y alabado seas por tu santa palabra.

Lectura de la palabra de Dios en el capítulo 12 del Evangelio de San Lucas. En el versículo 5 en adelante.

¿Por qué no han vendido este perfume en 300 monedas de plata para repartírselos a los pobres? Lo que hemos escuchado es la bendita y gloriosa palabra del Señor. Gloria a ti, Señor Jesús. Jesús, para poder continuar con su misión, no lo iba a poder hacer él solo. Y entonces escoge a 12 hombres. Fueron los llamados 12 apóstoles. Fueron los 12 apóstoles quienes acompañaron a Jesús durante su misión. Y la mayoría de nosotros conocemos quiénes eran estos 12 apóstoles. ¿Quiénes eran? Y fíjese usted que uno de estos 12 apóstoles, después de Juan, Pedro, Santiago, Bartolo, Andrés, escoge a un apóstol que, como dicen por ahí las mujeres de los hombres, ¿verdad?, le salió negro por dentro. Ese apóstol se llamaba exactamente Judas. Estamos hablando del famoso Judas. ¿Quién le quedó mal a Jesús? Pero la palabra de Dios que estamos escuchando dice que antes de que Jesús muriera, 6 días antes de la Pascua, a Jesús lo invitaron a Betania, ahí en esa ciudad grande, grande, grande, que se llamaba Betania, y en ese momento fueron invitados a una casa, y esa casa llegó Lázaro, llegó Marta, llegó María, llegaron también muchos apóstoles. Pero sucede algo especial. Dice que María empezó a derramar en los pies de Jesús un perfume caro, ¿verdad? Un perfume caro. Y Jesús estaba agradecido y toda la gente se quedó ahí viendo. Pero había alguien que no estaba de acuerdo con que ese perfume caro se estaba derramando en el suelo. ¿Quién era ese apóstol? Sí, era Judas. Dice la palabra de Dios que acabamos de leer, decía Judas, dice que él dijo: ¿por qué no han vendido este perfume en 300 monedas de plata y repartírselos a los pobrecitos? Pero dice la palabra de Dios en el versículo 6, lo decía no porque le importaran los pobres, sino porque era un ladrón y como llevaba la bolsa, robaba de lo que ponía en ella. ¡Oh! Se descubrió el ladrón, pues, hermano. Se descubrió, pues. Dice que dijo Judas: ¿por qué están tirando ustedes ese perfume? Ese perfume se lo hubiéramos dado a los pobrecitos. Sí. No, lo que pasa es que él quería robarse ese dinero si se hubiese vendido ese perfume. Ahora viene la pregunta. Atención a la pregunta. Si Jesús sabía. Claro que Jesús lo sabía. Desde antes,
si Jesús sabía que Judas iba a robar, ¿por qué lo escogió como apóstol?

Si Jesús sabía que él iba a ser ladrón, si él se iba a robar esto, entonces ¿por qué Jesús lo escogió como apóstol? Había que pensar. ¿Será que Jesús no pensó lo que usted piensa, hermanita? Ay, hermanita, ven María Purísima. ¿Será que Jesús no estuvo en su lugar o está en su lugar cuando su esposo sale bien perfumadito? Se echa siete caballos, siete machos, se echa y se perfuma bien y se peina bien. Ay, hermanita, ¿qué siente usted en su corazón? Ay, hermano, ¿son celos? No son celos. Es desconfianza. Peor si le va a salir una pollita campera por ahí, tierna, jugosa y crujiente. ¡Ay, qué siento en su corazón! Imagínese usted cuando Jesús llamó a Judas y le hubiera dicho: bueno, Judas, vas a ser el contador, vas a ser el tesorero, te entrego el dinero. Y Jesús dice: ¿y qué tal si me roba? ¿Cómo es posible que Jesús confió en Judas sabiendo que le iba a robar? Nah, pero miren ustedes, aquí es una situación. Jesús, óigame muy bien lo que le voy a decir. Jesús no quiso sufrir. ¿Para qué va a sufrir? ¿Será que se lo doy? ¿Será que no se lo doy? ¿Será que Judas vas a ser el tesorero? Y le entregó la computadora, la calculadora y no, eso se me lo estoy inventando yo. No voy a pensar que es cierto, ¿va? Hermanita, ¿esa es la confianza que usted siente con su esposo? Hermano, ¿esa es la confianza que usted siente con su esposa cuando se va bien bonita a la calle? Ay, no, ojalá que no se vaya. De repente se encuentra por ahí, pero el hermano Mincho, no, conmigo no, crea en mí, ni las perritas se me quedan viendo. ¿Será que a dónde va? Ay, ¡no dude! ¡No dude! Porque la duda mata. Porque la duda envenena. Porque la duda lastima. Porque la duda hace que el hombre muera en vida. No dude, por favor. Ay, hermanito, dirá usted. Ay, es que cómo está la vida ahora. Y cómo están las mujeres ahora. ¿Y cómo están los hombres? Tenga, por favor, corazón de Jesús. O tenga, por favor, corazón de niño. Mire, el niño no tiene duda en su corazón. ¡Qué tan chulo el niño, verdad usted! Vamos, niño, ¿te vas conmigo? Vaya. Ahí vengo, mijo. Vaya. El niño vive. Ah, pero la señora no solamente se queda con ese dolor cuando su esposo todo el día está lavando y peor si saber con quién está, peor si saber qué está haciendo, peor si no sé, peor si lo están amenazando, peor si lo van a matar. Pero ¡viva! ¡Confíe! La desconfianza hace más daño del que se queda y no quien se va. ¿Se recuerda usted aquella canción que decía: el que se va suspirando, y el que se queda llorando? Ah, sí. Fíjense ustedes. ¿Cómo es posible que Jesús confió en Judas sabiendo que iba a ser un ladrón? ¿Y qué confianza le tenía porque le dio el dinero?
Mire, pues a un ladrón le dio confianza, le dio dinero. Alguien que se robaba el dinero, ¿le da dinero? Porque al fin y al cabo, hermano o hermana, ¿quién pierde? ¿El que falla o el que desconfía? A la larga, el que falla es el que pierde. Por favor, no desconfíe. Confíe y sea feliz. Porque su esposo, si la va a traicionar, él perdió. Y si no la va a traicionar, pues ganó. Pero falle él o no falle él, por favor, hermanito, hermanita, tenga confianza en él o en ella.

Por eso hay que creer. Hay que tener fe. Hay que estar seguros de que la persona no le va a pasar nada. Hay que estar seguros de que la persona no nos va a traicionar. Miren qué belleza la de nuestro Señor Jesucristo nos dice en su palabra. Miren ustedes. He venido para que crean. Y para los que crean, tengan vida eterna. ¿Quiénes son los que van a tener vida? Los que crean. Los que tengan confianza. Los que tengan confianza. No los desconfiados, no los que se quedan desesperados, no los que llaman a cada rato a su esposo o su esposa: ¿dónde estás? ¿Qué estás haciendo? ¿Con quién te vas? ¿Con qué ruido se oyó por ahí? ¿Qué estás tomando? ¿Qué estás comiendo? El que crea tiene vida. ¡Viva, hombre! ¡Viva! ¡Viva! Jesús sabía perfectamente que Judas le iba a fallar, sabía, pero Jesús no se preocupó. Y peor se va a agarrar 5 centavos, y peor se va a llevar, si se va a llevar más, y peor si me deja sin un centavo, y peor. Por eso en la última cena, después de que Judas lo traicionó, le dice Jesús: Judas, lo que has de hacer, hazlo pronto. Ándase, pues, yo te di confianza. Como me fallaste, sufrí vos, yo estoy tranquilo. Confianza en su hijo. Confianza en su esposo. Confianza en su esposa, por favor, hermano. No te compro ropa ni zapatos porque te pueden chulear. Dele gracias que la chulen. Sería feo que le dijeran adiós fea en la calle, imagínese usted. Sí, póngase a pensar en esto. Ja. Escuche usted, por favor, lo que dice el Salmo 27:1. El Señor es mi luz y mi salvación, ¿a quién temeré? Ja. El Señor es mi luz y mi salvación, ¿a quién temeré? El Señor es mi baluarte, el baluarte de mi vida, ¿de quién yo me asustaré? Ay, hermanito. ¿Y entonces dónde está la fe? ¿Y entonces dónde está la esperanza en el Señor? ¿Verdad que usted se queda sufriendo en su casa cuando salen los demás? Si el Señor está conmigo, ¿a quién temeré? Póngase a pensar en este momento de quien ha desconfiado mucho, por favor. De su esposo, de su esposa, de su hijo, de su hija. El Señor es mi confianza, ¿quién temeré? Padre, bendice nuestro corazón para que empecemos a sentir tu confianza, Señor. Que seamos felices, Señor, porque quizás que las personas que de quienes desconfiamos, celamos o tenemos duda, no estén haciendo nada malo o no va a pasar nada malo. Estamos desperdiciando segundos de nuestras vidas, Señor, por estar desconfiado, en duda o con pena. Gracias por tu palabra, Señor. Tú confiaste en Judas. Te falló. De todos modos, si hubieras desconfiado, te hubiera fallado también, Señor. Gracias, Señor. Porque hoy algunos hermanos y hermanas, Señor, están sonriendo y estarán dicho: qué tonto he sido de estar desconfiado. Gracias, Señor. En tu nombre, te alabo y te bendigo. Te glorifico.
gracias por este milagro que has hecho hoy en nuestras vidas, por los siglos de los siglos.

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1: 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acompañarme esta mañana saludos cordiales para cada uno de ustedes Hoy miércoles 29 de julio de 2026 estamos en la cintura de la semana. Gracias por su fina sintonía. Ya son las 5:11. Saludamos a los que nos escucha a través de frecuencia 106.9 FM Radio Utancaj, la voz del pueblo. También a los que nos escucha a través de radio en línea. Gracias por su fina sintonía. También a los que nos visualiza a través de plataforma de TikTok. Bendiciones. Donde quiere que usted nos visualiza. Vamos a escuchar el song. Vamos a escuchar Kabiach en la zona. Y en el Kakomones. Son de mamá. Escuchar Kabiach en la zona.

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Gracias, infinitas gracias por acompañarme esta mañana. Vamos a leer los mensajes, los hermanos que han escrito a través de plataforma de TikTok. Hola, buenos días. Gracias por visualizarnos. Buenos días, bienvenido. Gracias por Axel, no entiendo. Che Guevara, desde la cooperativa San Vicente Campurro, Carchá, salúdame a mi esposa Elvira Choc, ayer estuvo de cumple. Bueno, ¿qué se hizo el viejo común? La Che Guevara, Choc, Caminquilerán, Aranbar, cooperativa San Vicente Campur, Carchá, Alta, Verapaz, ¿qué se hizo el raro? ¿Qué es su matinchan? Ali, Cana, Elvira, yo, Equersma, Tanil, Shapcha, Equerkis, Chuchro. 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Nos complace con las mañanitas. Ay Dios, nos no podemos porque estamos en el programa Ajá, y después de eso viene el programa Luz y Vida. Tal vez hasta las 8 de la mañana estaremos complaciendo con las mañanitas. Saludos desde Estados Unidos. Gracias, Javi. Gracias por visualizar. Saludos allá en ¿dónde? Allá en los Estados Unidos. Saludamos a Javi. Nayeli, saludos a mi madre del barrio El Porvenir. Gracias por visualizar a Nayeli. Saludamos a su querida mamá allá en Barrio El Porvenir. Nayeli, saludos. Nakakesh Olis Nayeli, Aran Barrio El Porvenir. Yo Chukamingil, yo Chukilbal, yo Chukalil Plataforma, yo Chukalil Chokere, yo Chukilbal. Hola, buenos días, Enakis Castro. Buenos días, bienvenido. Gracias por visualizar. Yo no sé si esa. La familia Castro en la canoa u otros. Saludos. Antes también quieres escuchar. Hola, he hecho carecho. Creo que es que va a salir catch. Hola, buenos días. Bienvenido. Gracias por visualizarnos. Saludos. Gracias por el saludo. Bendiciones para usted también. El Chepe. Comancho, quincha, cuavinquilo, chacuilbala, oli. 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Aquí te saluda en Santo Domingo, Poite. Aquí te estoy escuchando, amigo. Mantios Cabinquil, Santo Domingo, Poite. En Canadá, Poite, Peten, Poite, San Luis, Peten, Marajaranta, Puchi, Poite. Y no hay que abandonar, no hay que sentar en la chol. 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Ya son las 5:23 minutos. Estamos Vamos a saludar a los hermanos que nos visualizan a través de plataforma de TikTok, a los que nos visualizan por Santo Domingo Poité, también a los que nos visualizan ya por Transportes Martínez desde Cobán a Cabón. Saludos para ellos, gracias por visualizar. Vamos a complacer con este bonito son en arpa, Cabeaquish son la M, es como una. Antes de Caminquil, la que ha hecho un tan de Choli, yo que he hecho que lo hace plataforma de TikTok. Ya son las 5:24 minutos. Escuchemos ese bonito son.

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Juan Pau, aquí te estoy visualizando en Ishkan, saludos, manteos, jelbal, manteos, kamikilaran, Ishkan. 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Aquí estoy visualizando desde Camdeu, Nueva Jersey. Saludos para mi papá, Antonio Santa Amelia Poctún. Hola, yo le digo a mi hija, Santa Amelia Poctún, como Antonio, ¿entendés? 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Feder Jana, saludos, bendiciones desde parte de Senau. 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Ariki, lo estoy visualizando desde la ciudad de Guatemala, son 11 bendiciones para todos. 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Saludamos a los hermanos que nos sintoniza allá por San Luis Petén, a los que hablan el mopan. Gracias por escucharnos. Saludos cordiales para cada uno de ustedes.
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Ya son las 5:45 minutos. 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

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Angela, Leslie cuenca cuenta Estados Unidos, pues nada que hecho no me traje nada, se le echó el chirulico tan ahí. Aquí finalizamos el programa How to Check, si Dios así lo permite, mañana regresaremos con ustedes, mañana, no, hasta el día viernes con ustedes el programa, mañana es el programa Pan de Vida, encantos en idioma, bendiciones, pasen feliz día. Vamos a escuchar el son que nos pidieron a través de teléfono. Cambia el son y cae como un tal, que es una canción de arpo, ahora nada son.

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0: Dios te salve María, llena eres de gracia. El Señor está contigo. Bendita eres entre todas las mujeres y bendito es el fruto de tu vientre Jesús.
1: Santa María, Madre de Dios, ruega por nosotros pecadores, ahora y en la hora de nuestra muerte. Amén.

0: Dios te salve María, llena eres de gracia. El Señor está contigo. Bendita eres entre todas las mujeres y bendito es el fruto de tu vientre Jesús.
1: Santa María, Madre de Dios, ruega por nosotros pecadores, ahora y en la hora de nuestra muerte. Amén.
2: Y el Verbo se hizo hombre y habitó entre nosotros.
0: Dios te salve María, llena eres de gracia. El Señor está contigo. Bendita eres entre todas las mujeres y bendito es el fruto de tu vientre Jesús.
1: Santa María, Madre de Dios, ruega por nosotros pecadores, ahora y en la hora de nuestra muerte. Amén.

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2: Entonces vamos a darle notita también a algunas

0: pues anteriormente los niños José Ángel Juárez Rodríguez y José Fernando, dice, piden oración por ellos. La hermana Rosmelia Manchamé, también una oración por ella. Se encuentra también, dice, enferma, ¿no? Y la hermana Adela Rodríguez, orar por ella, se encuentra también enferma. Y por ahí el barrio Santa Fe de Poptún. Nota para los hermanos de Luz y Vida, hermano Francisco y hermano Santos acá también presentes. Muchas gracias, hermanos, por su sintonía. Entonces vamos a iniciar como siempre. El Señor nos permite hacer una oración, ¿verdad?, para iniciar vuestra hora de reflexión esta mañana.
1: Bien, queridos hermanos, en esta mañana, pues muy buenos días por estar siempre una vez más aquí en este programa Luz y Vida. Es de bendición estar muy alegre, muy contentos. Ustedes saben, va, que todos nuestros hermanos y nosotros los católicos tenemos que estar muy contentos, muy alegres, porque Dios a cada día nos da un milagro de poder estar un nuevo día más, ese oxígeno que nos da. Amén. Y esos milagros de curar las enfermedades, incluso en mí ha pasado ese milagro tan grande, va, que Dios manifestó en mí. Bien, ustedes saben que vamos a orar por este programa de esta mañana. Todo tiene un principio, todo tiene un fin. Y ahorita vamos a empezar este programa de que hermano Pancho se ha esforzado mucho, ¿va? Pues aquí estamos para llevar esas alabanzas y ponerlas en las manos de nuestro Señor Jesucristo. En el nombre del Padre, del Hijo y del Espíritu Santo. Amén. Señor Jesús, en esta mañana te damos infinitamente gracias por permitirnos una vez más el don de la vida, Señor. Nos has dado, Señor, ese aire, ese oxígeno que respiramos, Jesús, a cada minuto, a cada segundo, Señor, a cada día, Padre. Te pido, Señor, que seas tú quien te manifiesta, Señor, en todos aquellos que te buscan, te necesitan, Señor, y también aquellos, Señor, que están alejados de ti, Señor. Te pido que tú también les des una oportunidad para que ellos puedan sentir esa presencia tuya, Señor, y puedan estar también bajo de tu manto, como es el canto, bajo de tu abrigo, Señor. Te pido, Jesús, por aquellos que también están padeciendo enfermedades, Señor, que seas tú, que tu Espíritu Santo, Señor, alimente y consuele cada día más y más, y todos aquellos fieles oyentes que nos escuchan esta mañana, Señor, también te pido que haya ese motivo de alegría. Esto te lo pido por Jesucristo nuestro Señor. Amén.
0: Amén. Amén.

0: Lectura del Santo Evangelio según San Juan. Gloria a ti, Señor. En aquel tiempo, muchos judíos habían ido a ver a María, a Marta, para consolarla por la muerte de su hermano Lázaro. Y apenas oyó Marta que Jesús llegaba, salió a su encuentro, pero María se quedó en casa. Le dijo Marta a Jesús: Señor, si hubieras estado aquí, no habría muerto mi hermano. Pero aún ahora estoy segura de que Dios te concederá cuanto le pidas. Y Jesús le dijo: Tu hermano resucitará. Y Marta respondió: Ya sé que resucitarán en la resurrección del último día. Y Jesús le dijo: Yo soy la resurrección y la vida. El que cree en mí, aunque haya muerto, vivirá. Y todo aquel que está vivo y cree en mí, no morirá para siempre. ¿Crees tú esto? Y ella le contestó: Sí, Señor, creo firmemente que tú eres el Mesías, el Hijo de Dios, el que tenía que venir al mundo. Palabra del Señor.
1: Gloria a ti, Señor Jesús.
0: Mis hermanos, hoy les decía yo al inicio la palabra de Dios que siempre nos va instruyendo, la palabra de Dios que nos va iluminando vuestro camino. Bueno, es decir, si la descubrimos, si la estamos siempre ahí repitiendo, leyendo, porque cada día tenemos un evangelio, cada día tenemos lecturas que nos ayudan a meditar. Ese encuentro con Jesús, que no cabe duda cuántos y cuántas están luchando ahí, allá en su comunidad, en donde usted habita. Es nuestro plan, mis hermanos, porque la vida es así. Tener un tiempo, ¿verdad?, para amar, para que vuestra fe vaya creciendo en nuestras vidas. Y para que así también tengamos nosotros la opción, una opción, una oportunidad de poder ver con nuestros ojos a Jesús vigentemente. Claro que Jesús no está allá lejos, no ha muerto, sino está en nosotros todos los días, ausente, ausente. Por esa razón les decía, importante que vuestra fe vaya creciendo y Jesús, que está en nosotros, sí creemos. Aquí está con nosotros en esta cabina. Allá está con hermano Marcos en su cabina también, que llega de buena mañana aquí a despertar a muchos hermanos que están allá también en las comunidades. Sí, él está donde quiera, en todo el mundo. Por eso nosotros nos pasamos de creer que Él es el único que nos va guiando. Pues hoy, mis hermanos, ¿cómo nos muestra este evangelio, verdad? De aquellos tiempos, ¿cuánto hace esto? Siempre digo, no hace unos 100 años, 2000 y fracción de años, cuando esto surgió, cuando los judíos, dice, habían ido a visitar a Marta y a María. ¿Por qué razón? Porque había muerto el hermano de ellos, que era Lázaro. un hombre también muy fiel, una persona que sirvió a Dios y bueno, pues lamentaban mucho. Una persona que es muy querida en una comunidad, mayormente en los hermanos, se siente la despedida, se siente mucho cuando falta esa sombra. Y así pasó con ellos. Bueno, pues le di un diálogo entre las mujeres, Marta y María, con Jesús. Y con certeza le dice: mira, si tú hubieras estado acá, pues seguramente Lázaro no hubiera muerto, porque tú tienes el poder, tienes esa facultad, ¿verdad?, de sanar al mismo tiempo cuando él estaba enfermo. Pero miren ustedes, una de las respuestas: tu hermano, dice, le decía, resucitará. Tu hermano va a resucitar. Y una de las respuestas, María le responde: ya sé que resucitará en el último día. En el último día. Pero ¿Cómo costaba la comprensión de ellos? Porque a lo mejor, a pesar de que María y Marta, bien firmes en la fe, bien instruidas porque habían caminado mucho con Jesús, faltaba un entendimiento. Tu hermano, le dice, resucitará. Tu hermano va a resucitar. Hay otro texto, mis hermanos, que En otra cita bíblica donde Jesús hace también ese milagro auténtico, que ya Lázaro pues estaba fallecido y con el poder de Jesús pues él dice lo levanta. Aquí solo es un diálogo y por eso dice: yo soy la resurrección y la vida, dice Jesús. El que cree en mí, aunque haya muerto, va a vivir, vivirá, ¿verdad?, para siempre. Y todo aquel que está vivo y cree en mí no morirá para siempre. Aquí tenemos, mis hermanos, una frase muy bonita en el cual a nosotros también nos da la esperanza. Sí, nosotros sabemos, claro que sí, sabemos auténticamente que Jesús es la resurrección. En él tenemos nosotros toda una esperanza, porque él también murió, pero no murió para siempre, como hoy en día cualquiera. Entonces nosotros tenemos esa esperanza también de un día morir. Pero lo que más me impresiona, dice, que todo aquel que está vivo, ¿quiénes son aquellos? Es en estos tiempos, en estos momentos que estamos nosotros vivos todavía, que todo, si creemos en él, vamos a vivir también nosotros. Claro que vamos a morir y vamos a resucitar para él, para ver esa luz que es Cristo Jesús. Pero esto, mis hermanos, es un proceso también, lo que es la vida eterna, hablar de la vida eterna, hablar del reino de Dios y tener los conocimientos que Jesús, ¿verdad?, es el único que nos da la esperanza. Y decíamos un día de esto, no sé, domingo o miércoles, que también domingo o no sé qué día de estos hablábamos sobre la esperanza que cada uno de nosotros tenemos, ¿verdad?, de ver, ¿verdad?, el rostro de Jesús. Y eso nos da, ¿verdad?, una esperanza también de poder seguir adelante. Como decíamos, ¿no?, el proceso de ver, de estar un día con él, hay muchos, pero muchos requisitos en la vida, poder también estar, cumplir ante todo ese mandamiento, ¿no? Ese mandamiento que no está, o tomar también esa cruz y seguir a Jesús. En la vida encontramos muchas cosas difíciles, hermano, pero nosotros tenemos, ¿verdad?, esa capacidad de poder sobrepasar, ¿verdad?, todas las cosas que aún el enemigo nos pone a cada uno de todos nosotros, porque Él está también pendiente de nuestras vidas, pero sabemos que Él es inferior. Él es inferior a Dios, ¿verdad? Y si es inferior, pues nosotros también tenemos la capacidad de poder vencer todas las pruebas que se nos sobrevienen, ¿verdad, mi hermano?
2: Así es, hermano Pancho, pues este Santo Evangelio pues nos habla algo muy, muy especial, muy bonito. La palabra de Dios siempre toda viene para edificar, va, nuestra manera de vivir. Pues aquí el Santo Evangelio nos habla de que debemos de tener paciencia, va, en todas las, como le dijera yo, en todas nuestras maneras de vivir. Pues aquí nos habla, va, que si Marta, va, dijo que si Jesús estuviera aquí, posiblemente no hubiera muerto a Lázaro, ¿va? Entonces, pero Jesús sabía todo lo que estaba pasando, para Él no había nada imposible. Imagínense que resultó 4 días después de que murió Lázaro. Entonces ahí Jesús nos está invitando, nos está diciendo que tengamos paciencia, ¿va? Que todo a su tiempo. A veces nos desesperamos, a veces nos queremos las cosas rápidas, ¿va? Entonces para Jesús no va eso. Entonces digamos que nosotros nos pasara algo así, hermano Pancho, queremos que alguien llegue ligero y necesitamos la emergencia, porque eso era un caso de emergencia, ¿va? Para Marta y María era emergencia que Jesús llegara, y era una emergencia de vida a muerte, ¿va? Entonces ahí nos indica que debemos esperar, debemos tener paciencia, va, todo lo que viene. A veces nosotros nos desesperamos en la vida que nosotros vivimos, en la vida actual, que queremos las cosas rápidas. Y algo, mi hermano Pancho, que he aprendido yo, es saber esperar. Todo llega a su tiempo, todo está trazado, Dios traza todo lo que nosotros pedimos al Señor. Él no los va a dar cuando pidamos, todo Él lo traza y va llegando a través de
0: su tiempo.
2: Exactamente. Entonces Jesús llegó a los 4 días porque Él sabía que iba a revivir Lázaro. Entonces Él, como dijo usted al principio, Él tenía ese poder, Él tenía esa gloria, ¿va? Que si creemos, dice, veremos la gloria de Dios, dice sí. el alabanza, sí. Entonces nosotros si creemos también en este tiempo, ¿va? Porque estamos en los últimos tiempos, no estamos en el tiempo de Jesús, y creemos, ¿va? Y si nosotros hubiéramos visto, ¿cómo seríamos nosotros? Nosotros ya vamos por medio de la fe, y por medio de la fe creemos que Jesús, Él hace sus milagros, dice, hace más de 2000 años, y Él sigue haciendo los milagros en nosotros a cada momento, en los momentos de enfermedades, Él, y le pedimos, Él está. Entonces, algo de mi vida, como siempre he comentado, ¿va? Que usted se dio cuenta que yo estuve,
0: sí, claro,
2: digamos, a
0: sí.
2: punto de morir, uh-huh. igual que Lázaro, ¿va? Yo sufrí 18 días en los hospitales de Pocutún, pero de sufrimiento que no se lo deseo a cualquiera, ni a un enemigo, como dijo aquel, pero un sufrimiento de 18 días terrible, que yo le pedí a Dios en los espacios que yo tenía, ¿va? Entonces decía a Dios que me sanara, pero yo quería esa sanación rápido, yo no quería estar así.
0: Sí, sí.
2: Pero todo su tiempo, yo sabía que iba a morir en ese lapso de tiempo, porque ya no soportaba yo lo que es el estómago, la barriga, el pecho, la garganta, todo eso. Y yo deseaba esa sanidad y le pedí a Dios que Él sanara. Pero miren, la sanidad la fui a recibir a la capital 2 meses después de mi petición. Dios hizo el milagro, que hasta los doctores se admiraron. Entonces, eso es lo que nos dice el Evangelio, saber esperar, tener paciencia, todo a su tiempo. Entonces Dios hace el milagro.

Continuaremos otro momentito, hermanos. Sí, hermano Santos, sobre un testimonio que no solo él lo puede dar, lo tiene, ¿verdad?, en su vida, sino muchos, muchísimos han dado.

así como se presentó a estas mujeres, Marta y María, también así llegó a ese hospital, a esa familia, a esa cama donde habitaba, y le dice Jesús: ven, levántate. Y bueno, qué hermoso, hermanos. Muchos, pero muchísimos, imitan la vida, no de todos, no de aquellos 10 leprosos que el Señor curó. Lamentablemente, algunos no fueron agradecidos, solo una persona, y este siguió al Señor. Y muchos, y si quieren, queremos saber toda la aglomeración de hermanos, de personaje que seguía a Jesús, la mayoría porque aún habían recibido sanación. Y esto es lo que Jesús, ausente, le decía al principio, está haciendo también esa obra maravillosa en muchos, no solo en enfermedad, solo curar enfermedades, en muchas cosas. Él es el dador de sabiduría, de entendimiento, de todo aquello que nosotros carecemos en nuestra vida para poder vivir, ¿verdad? Él es el que está ahí presente. Lamentablemente, él dice, no puedo enfrentar a ustedes en persona y tener un diálogo, pero por esa razón yo les he dado el

0: que es la fe, ¿verdad? Para que ustedes crean que yo existo, que yo vivo, que tengo un Padre que es mi Dios, el que también está procediendo en todos ustedes y yo también. Porque es así, mis hermanos, tenemos que luchar. Entonces, por eso nos dice, hoy nos decía la aclamación, yo soy la luz del mundo. Y si Él es la luz del mundo, pues hombre, nosotros tenemos la opción de poder seguir, ¿verdad?, a Jesús. Así nos dice el Señor, el que me sigue tendrá la luz de la vida. Por supuesto, es la que busquemos, la que seguimos nosotros buscando en nuestra vida y tener, ¿verdad?, la esperanza de un día también. No deseamos, ¿verdad?, estar enfermos, ¿no? Toda la vida queremos estar sanos y sanos para tener siempre ese ambiente de buscar a Jesús en la perseverancia, en que cada uno de nosotros, donde vivimos, allá donde vivimos, tenemos la opción, la oportunidad de poder ir a escuchar siempre la palabra de Dios, de formarnos, de capacitarnos, como siempre, para que esa luz no falte en nuestras vidas. Pues bueno, vamos a ya entonar unos cantitos, mis hermanos, porque mira que tenemos unos 4 o 5 por ahí a continuación y queremos llegar a todos. Ustedes faltan unos ya por lo menos 20 minutos para las 7 de la mañana. Sí. ¿Qué cantito tenemos, mi hermano Santos?
1: Ha venido el Señor.
0: Ha venido el Señor, sí.

0: Un saludito, mis hermanos. Llega allá. Quiero saludar a mi hermano Bene allá en La Boca del Monte. Benedicto Cano, pues Dios le bendiga a usted y a su familia. También aquí por el Porvenir, hermano Nicolás Ávila y su esposa Alejandra. Dice, pues todos los días están ahí, escuchan el programa Luz y Vida. Gracias, mis hermanos y hermanas. También allá, hermano Rosendo, ahí por el mismo barrio. Rosendo está pendiente, dice, todos los días a las 6 de la mañana, dice, antes de que se va al trabajo, escucha el programa Luz y Vida. Saluditos a todos mis hermanos, los que están ahí también en sintonía en esta mañana, ¿sí?
1: Bien, también saludamos a nuestros hermanos allá en Sabaneta, la familia Santiago, que son fieles oyentes, a nuestro hermano Felipe, nuestra hermana Cristina Ochoa, que también nos escucha en esta mañana, y a todos nuestros hermanos que ahí por este medio, pues también están escuchando estas alabanzas. Que Dios me los bendiga, y que pedimos oración por nosotros, va, por también por el dúo, va, Santizo, que tenemos ya formado aquí en Pocatún, y salimos a cualquier actividad, a las velas, a cumpleaños, ahí estamos para ayudar. Este canto muy bonito que dice: el mundo es un desierto.

0: ¿Sabes cuál es nuestro amigo, modelo e intercesor?
1: Sí, por supuesto, el santo del día.
2: Hoy, 29 de julio, la iglesia se viste de gala para celebrar la fiesta de Santa Marta, quien muriera santamente en el siglo I. Nacida en la época del nacimiento de Cristo, en Betania, Palestina, fue su discípula, hermana de San Lázaro y de Santa María de Betania. En el siglo XII, la iglesia de Francia edificó en Tarascona de Provenza una iglesia en su honor, en la que se conservarían sus reliquias en un sarcófago de piedra decorado. Unidos pues a esta iglesia y a cuantos hacen de su vida un servicio práctico a los demás, brindemos nuestro vivo aplauso a Santa Marta.

0: El primer recuerdo que me viene en mente es mi casa de Betania, donde vivíamos con mis dos hermanos, Lázaro y María. En esta casa, tantas veces se abrieron las puertas a nuestro amigo predilecto, que venía con frecuencia a comer o a dormir. Era Jesús. Yo trataba de atenderlo lo mejor posible, ofreciéndole mis comidas, alguna bebida, una cama ordenada y limpia. Tantas veces me enojaba con María, porque cuando él venía, se dedicaba solo a escucharlo y me dejaba todos los quehaceres a mí. Hasta que un día me desahogué ante Jesús y le dije: «¿No te parece mal que mi hermana me deje sola con todas las tareas de la casa?». Jesús, con la calma que le era propia, me respondió: «Marta, Marta, tú te preocupas de muchas cosas, andas inquieta y afanada, pero solo una cosa es importante, y esa la ha escogido tu hermana María». Me sorprendió una vez más. Días después, cuando Lázaro se enfermó, mandé a llamar a Jesús, pero cuando llegó, mi hermano ya había muerto. Otra vez no pude con mi genio y le dije: «Señor, si tú hubieses estado aquí, mi hermano no habría muerto». Pero recuerdo también que ante su respuesta no dudé en responderle: «Sí, yo creo que tú eres el Cristo, el Hijo de Dios, que debe venir al mundo».
1: Marta, es una de las más bellas profesiones de fe que encontramos en el Evangelio. Gracias, y te pedimos que intercedas por nosotros.
2: Bien, mis hermanos, vamos a tener a bien en este momento, tal vez unidos con todos ustedes allá donde usted habita, se nos puede también acompañar a la oración de estos hermanos que hoy pues se comunican acá con el hermano Marcos para pedir oración por ellos, especialmente por José Ángel Juárez, por José Fernández, también hermana Romelia Sánchez, orar dice por ellos, hermana Adela, también Rodríguez, y bueno, todos los enfermos, pues Dios pues está ahí presente en ellos, y tener la esperanza también, especialmente la fe, que nos ayuda pues a seguir pues siempre adelante y tener la esperanza de recobrar, ¿verdad?, la salud ante todo. Decimos juntos en el nombre del Padre, del Hijo y del Espíritu Santo. Amén. Oh Dios omnipotente, en esta mañana queremos agradecerte infinitamente a nosotros por haber estado acá y poder llevar tu palabra a todos aquellos que estuvieron allá en su casita, en sintonía. Pues la palabra es la semilla que pudo haber llegado a sus corazones. Especialmente en esta mañana queremos pedirte, mis hermanos, por
3: te damos
2: José
3: gracias, Señor,
2: Fernández,
3: en esta mañana,
2: por José Ángel, por
3: Señor,
2: hermana
3: más,
2: Romelia,
3: Jesús,
2: por hermana estar, Señor, Adela
3: este
2: Rodríguez.
3: Programa,
2: Señor, te pedimos
3: bendice, Padre,
2: por su salud, para
3: que
2: ellos
3: necesitan,
2: también,
3: Padre,
2: también tengan la esperanza,
3: Señor,
2: esa fe, Señor.
3: Por estos,
2: tú estás ahí con ellos, amado
3: hermanos,
2: Dios,
3: Señor,
2: estás tan cerca, solo
3: oración,
2: se necesita,
3: Señor,
2: tener esa
3: te
2: fe,
3: que tú te
2: Señor. Yo sé
3: Padre,
2: que
3: cada uno
2: Él es capaz
3: ellos,
2: de todo, Señor,
3: que tú sanes
2: Él
3: toda enfermedad, que tú
2: está
3: visites,
2: tan cerca de todos los que,
3: todo
2: que claman,
3: tiempo,
2: de todos
3: Señor,
2: los que sufren, allá en los
3: Padre,
2: hospitales, en las casas,
3: familia,
2: donde quiera,
3: Señor,
2: que estén. Pero especialmente por ellos te pedimos,
3: mañana,
2: Señor, para que
3: lugares,
2: les dé la salud, para que
3: creo
2: les dé,
3: que están,
2: Señor,
3: en su lecho de
2: esa armonía de estar,
3: Señor,
2: siempre en
3: te
2: su
3: pido,
2: familia,
3: Padre,
2: contentos
3: Santo,
2: ahí,
3: Señor,
2: compartiendo, Señor, las bendiciones que tú,
3: Señor,
2: regalas.
3: Este
2: Muchas
3: canto,
2: gracias te damos, Señor, por nosotros
3: por
2: también,
3: manto,
2: por todos los que hoy escucharon
3: bendito,
2: tu
3: Señor,
2: programa, Señor,
3: siempre,
2: este programa sea, Luz y Vida,
3: bendito,
2: pues que llega
3: Señor,
2: a todos sus hogares. Gracias, muchas gracias,
3: oh,
2: Señor. Te alabamos y bendecimos tu santo nombre.
3: Mañana.
2: Tenemos la esperanza,
3: así
2: Señor, de todo lo que te pedimos.
3: Ti,
2: tú pues lo
3: así
2: darás con buena armonía, con buena esperanza, Señor. Y estarás
3: y
2: ahí siempre
3: recibir,
2: pendiente,
3: Señor,
2: de estos hermanos
3: de
2: que
3: medicina,
2: tienen la esperanza,
3: Señor,
2: que tú los sanarás.
3: Para ti no hay nada imposible.
2: Te lo pedimos,
3: Padre,
2: por Jesucristo,
3: amén,
2: nuestro Señor. Amén y amén.
3: Bien, despedimos este programa con este cantito. El canto es Mientras recorres la vida.
2: Y un saludito también para todos aquellos que están conectados en el TikTok. Gracias por estar en sintonía acá con nosotros también en esta cabina. Sí, amén. bendiga.

sale, allá salen las tosecitas. Ni modo, pues. Viera el miércoles.

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1: Yo soy el camino, la verdad y la vida.

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Hemos escuchado el programa Luz y Vida. Ahora nos enlazaremos hasta la Catedral a Nuestra Señora de los Remedios. Si hay misa, pero si no, vamos a la capital para la transmisión de la Santa Eucaristía. Vamos a escuchar otro canto, después vamos a ver si hay transmisión. Vamos a terminar escuchar ese canto que nos sonó hace rato. Ya son las 7:12. 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

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Ahora nos enlazaremos hasta la Iglesia Catedral de Nuestra Señora de los Remedios con la transmisión de la Santa Eucaristía celebrado por Monseñor Mario Friandri.

Buenos días. Pidamos al Señor de verdad un corazón grande para amar y fuerte para luchar, para tomar la decisión correcta, como hoy nos dirán las lecturas en el profeta Jeremías y en las parábolas de Jesús. Qué bonito estar con Jesús, compartir en la Eucaristía. Más difícil decidirnos por Él. Por eso necesitamos pedirle un corazón grande y fuerte. En esta Eucaristía, de manera especial, damos gracias a Dios, a Santa Marta, San Lázaro y a María de Betania por bendiciones recibidas de parte de Azucena Penados y Luis Roberto Morales Penados. Damos gracias a Dios por el don de la vida, los 2 años del niño Eitan David Morales Valle. Es él, sí. Muchas felicidades y muchas bendiciones para él y para todos sus seres queridos. Hacemos oración por las intenciones de Rosana Sigüenza, Lucas Antonio Díaz, Ricardo Koch, Catarina Pop, Lucía Koch, María Isabel Koch, Elisa Alexander Koch. Hacemos oración por la salud de Dani Medina, Idalia Ramírez de Blandón, María José Blandón Ramírez. Y recordamos a los hermanos difuntos, María Isabel Moscoso, novenario, Araceli Leonardo de Granados, novenario, Marta Beatriz Soraya de Cetina, estaría cumpliendo años, María Graciosa Valdizón, Esther Cardosa de Oliva, Padre Alfonso Ruescas, Ezequiel Páez, Almas del Purgatorio, difuntos de las familias Rodríguez Valdizón y Valdizón Cetina. Y hoy pido un recuerdo por mi madre, que en un día como hoy regresó a la casa del Padre. En el nombre del Padre, y del Hijo, y del Espíritu Santo. La gracia y el amor del Señor esté con ustedes. Reconocemos nuestros pecados y pedimos perdón al Señor, que es que Él nos limpie de todo mal.

Tú iluminas con tu gracia nuestra vida. Señor, ten piedad. Tú perdonas en tu misericordia nuestros pecados. Cristo, ten piedad. Tú siempre nos indicas, como buen maestro, el camino de la vida. Señor, ten piedad. Dios Todopoderoso, tenga misericordia de nosotros. Perdone nuestros pecados y nos lleve a la vida eterna.

Oremos. Oh Dios, tu Hijo Jesús se dignó hospedarse en la casa de Santa Marta y de su hermana María y de su hermano Lázaro. Por la intercesión de ellos, concédenos vivir con fidelidad con Cristo y vivir con caridad con los hermanos, y alcanzar un día la vida eterna y la felicidad eterna del cielo. Por Jesucristo nuestro Señor. Amén.

Lectura del libro del profeta Jeremías. Ay de mí, madre mía, ¿por qué me engendraste para que fuera objeto de pleitos y discordias en todo el país? A nadie le debo dinero, ni me lo deben a mí, y sin embargo, todos me maldicen. Siempre que oí tus palabras, Señor, las acepté con gusto. Tus palabras eran mi gozo y la alegría de mi corazón, porque yo defendía tu causa, Señor, Dios de los ejércitos. No me senté a reír con los que se divertían. Forzado por tu mano, me sentaba aparte, porque me habías contagiado con tu propia ira. ¿Por qué mi dolor no acaba nunca y mi herida se ha vuelto incurable? ¿Acaso te has convertido para mí, Señor, en espejismo de aguas que no existen? Entonces el Señor me respondió: si te vuelves a mí, yo haré que cambies de actitud y seguirás a mi servicio. Si separas el metal precioso de la escoria, seguirás siendo mi profeta. Ellos cambiarán de actitud para contigo y no tú para con ellos. Yo te convertiré frente a este pueblo en una poderosa muralla de bronce. Lucharán contra ti, pero no podrán contigo, porque yo estaré a tu lado para librarte y defenderte, dice el Señor. Te libraré de las manos de los perversos, te rescataré de las manos de los poderosos. Palabra de Dios. Me alegraré, Señor, por tu bondad. Dios mío, líbrame de mis enemigos, protégeme de mis agresores, líbrame de los que hacen injusticias, sálvame de los hombres sanguinarios. Mira cómo se conjuran contra mí los poderosos y esperan el momento de matarme. Sin embargo, Señor, en mí no hay crimen ni pecado. Sin culpa mía, avanzan contra mí para atacarme. En ti, Señor, tendré fijos los ojos, porque tú eres mi fuerza y mi refugio. El Dios de mi amor vendrá en mi ayuda y me hará ver la derrota de mis enemigos. Yo celebraré tu poder y desde la mañana me alegraré por tu bondad, porque has sido mi defensa y mi refugio en el día de la tribulación.

A ustedes los llamo amigos, dice el Señor, porque les he dado a conocer todo lo que he oído a mi Padre.

El Señor esté con ustedes. Proclamación del Evangelio según San Mateo. En aquel tiempo, Jesús contó a la multitud dos parábolas. El reino de los cielos se parece a un gran tesoro escondido en un campo. El que lo encuentra lo vuelve a esconder y, lleno de alegría, va, vende todo lo que tiene para comprar el campo donde está el tesoro. El reino de los cielos se parece también a un comerciante de perlas preciosas, que al encontrar una perla sumamente valiosa, va, vende todo lo que tiene y la compra. Palabra del Señor.

hoy la palabra de Dios nos invita a no desanimarnos, aún en los momentos difíciles de la vida, especialmente en los momentos difíciles de la fe, de la vida cristiana, y al mismo tiempo nos invita a ser decididos en una opción, en una decisión que nos haga de verdad cristianos. Darlo todo sabiendo que Cristo es más que todo. La primera lectura del profeta Jeremías es uno de los pasos del libro de Jeremías, considerado como las confesiones de Jeremías, un desahogo. El profeta que vierte sus sentimientos, se desahoga con Dios, siente que la misión es difícil, es dura, y no se miran frutos dentro de un pueblo rebelde. Aquí Jeremías presenta no solo su fe, sino también su profunda humanidad. Ha sido llamado por Dios, ha respondido enseguida a la llamada de Dios, pero está desanimado. Maldito el día en que nací. Para ser un hombre de discordia, un signo de contradicción y tener en contra a todo el pueblo. Es una crisis personal, es una crisis existencial. Y Jeremías, muy humano, expresa dolor, soledad, lamenta lo difícil de la misión, hasta parece tambalear en su fe y en su fidelidad vocacional. Tanto pleitos, tanta persecución, tantas maldiciones contra él, tantas burlas. Tiene que anunciar desgracias a su pueblo porque Dios se lo manda, pero el pueblo se vuelve peor y la toma en contra de él. Se siente objeto de contiendas, de pleitos. Es su forma muy sincera de hablar con Dios. Es un desahogo, pero es también una gran oración. Habla con Dios, busca en él refugio y fortaleza, y le pide la fuerza para ser fiel. Todo había empezado bien. Cuando encontraba tus palabras, yo las devoraba. Me comía tus palabras. Tus palabras eran mi delicia y la alegría de mi corazón, porque tú me has consagrado a ti, Señor. La belleza, la luna de miel vocacional del profeta Jeremías. No leía las palabras, las comía, las hacía carne de su carne, vida de su vida. Para Jeremías era de verdad el gusto profundo por Dios, por su palabra. Esa palabra de Dios que lo alimentaba, que lo enamoraba. Esta palabra de Dios que era para él fuego y gozo. Leer la palabra, comer, hacer propia la palabra de Dios, era el gozo íntimo, indestructible. Pero todo esto ahora se ha vuelto soledad, tristeza, incomprensión. Aunque renueva la disponibilidad total, el compromiso de toda su persona, la decisión consciente de seguir consagrado a Dios y a la misión, y lo comparte con Dios. No he dejado de ser profeta,
No he abandonado la misión. He renovado mi dedicación. Y aunque tenga que ir contra la corriente, porque todos me rechazan, sigo fiel a ti, Señor. No me he ido de fiesta, ni he estado celebrando. He sido fiel a ti, Señor. Pero he llegado a dudar de todo. Qué triste lo que dice el profeta Jeremías en este momento de su vida tan difícil. He llegado a dudar de ti, Señor. He creído que tú eras para mí un arroyo engañoso, de aguas caprichosas y peligrosas. Lo máximo que puede suceder, dudar hasta de Dios, el único fiel. Parece la noche oscura de Jeremías. Momentos donde Dios parece ausente o bien lejano. El mérito del profeta, a pesar de todo, a pesar del vacío que siente, es que no huye, no se rinde y es fiel a la misión. Y sigue también pidiéndole a Dios, hablándole a Dios cara a cara, confiando en Dios. Y el Señor le responde, le confirma su mandato de profeta y le dice: no tengas miedo, tú eres y serás mi profeta y mi portavoz. Y le pide de nuevo su disponibilidad total, le renueva la promesa de su ayuda, le garantiza su presencia, pase lo que pase. Dios es un Dios fiel. Y le dice que crea en él, que no se desanime, porque Dios en realidad nunca está lejos, nunca abandona. Y le dice palabras maravillosas: yo te pondré frente a este pueblo necio y rebelde como sólida muralla de bronce. Lucharán contra ti, pero no te vencerán, porque yo siempre estoy contigo y estaré contigo para salvarte y liberarte. Dios no le ofrece a Jeremías quitar el sufrimiento, ni las dificultades de la misión, ni los ataques de este pueblo necio y rebelde. Pero sí le garantiza: yo estaré contigo. Yo te daré la fuerza interior necesaria para resistir y seguir adelante. Por otro lado, el Señor le pide a Jeremías que sea de verdad su profeta y su misionero, y le pide dos cosas importantes y bien necesarias para la misión. Primero, separa el metal de la escoria, que es la escoria. Cuando se trabaja el metal, salen pedacitos por aquí, por allá. El Señor le pide a Jeremías no quedarse con tantas cosas, volver a lo esencial. Como dice la primera lectura, separa lo precioso de lo vil, de lo que nos sirve. Lo invita a purificar su corazón, a limpiar su propia vida del egoísmo, del miedo, de la queja, del pesimismo, del victimismo, para rescatar todo lo bueno y valioso que Dios ha puesto en él, para que sea auténtico testigo de Dios y del reino de Dios. Dios le pide la verdadera conversión y la verdadera fe, centrarse en Dios
centrarse en la misión. Es difícil, pero a eso nos llama continuamente el Señor. Y el Papa León también, centrarnos en Jesús y en la misión. Y la segunda cosa que le pide el Señor, ¿cuál es? Que sea fiel, que vuelvas a mí, que confíes en mí, que estés siempre a mi servicio. Y luego algo grande, aunque difícil, que este pueblo se vuelva hacia ti, no que tú te vuelvas a hacer lo que quiere el pueblo. Qué cosa más difícil. Pero uno no está para quedar bien, uno no está para que lo aplaudan. Si está al servicio de Dios, está para decir la verdad. Que no seas tú que te dobles a lo que te pide este pueblo necio y corrupto, como le dijo antes. Son ellos que tienen que cambiar y volverse a mí, y tienen que hacerte caso. El profeta no debe corromper ni acomodar el mensaje de Dios, ni amoldarse a la mentalidad de su pueblo, a las modas, a las conveniencias, a las costumbres. El testigo de fe, el profeta de Dios, no busca la aprobación humana. Claro y valiente, tiene que ser una brújula firme, sin dejarse arrastrar por el rechazo o la manipulación del entorno. Dios anima al profeta y le pide no ceder ante las presiones, ante los criterios y la mundanidad del pueblo, ante las costumbres que se quieren imponer, sino a mantenerse firme en su identidad de profeta y en su misión. Es una página estremecedora. ¿Cuántas veces puede sucedernos a nosotros también? Estoy cansado de mi vida cristiana. Siento que me pesa mucho. Creo que ya no puedo. Podemos padecer la tentación del desaliento, de la crisis. Estoy tratando de darlo todo para Dios, pero a veces dudo, me falta la fuerza. Tengo miedo que sea un espejismo, un engaño. ¿Vale la pena ser fiel a Dios? Podría quedarme bien, quedar bien con todos, pero sería un falso profeta, sería un falso pastor de mi pueblo.

todavía la oración de Jesús en el huerto de Getsemaní y clavado en la cruz. Lo único que queda es la fe, la certeza que Dios nunca, nunca abandona. A seguir adelante confiando en Él. Y el Evangelio de hoy nos pide claridad total a través de las dos pequeñas parábolas, dos parábolas gemelas, que más o menos expresan la misma idea y la misma necesidad de tomar una decisión seria. Un tesoro, una perla preciosa. Los protagonistas de las dos parábolas, ¿qué hacen? Van y, llenos de alegría, venden todo lo que tienen para comprar ese tesoro, para comprar esa perla preciosa. Quiere decirnos Jesús en estas parábolas que hay que buscar no cualquier cosa, lo que vale, no cualquier belleza, sino la belleza suprema. Encontrar a Jesús, tener a Jesús, es de verdad el mejor negocio de toda la vida. No se puede transar, no se puede hacer otra cosa. Solo Jesús es la plenitud de la vida, de la luz y de la salvación. Las dos parábolas no dicen la verdad completa. Oh, Jesús es el valor absoluto más grande de mi vida. O no vale la pena ser cristiano, o simplemente no soy cristiano. Los dos protagonistas están claros, saben muy bien que no hay nada que valga más que ese tesoro, que valga más que esa perla preciosa. En el lenguaje de hoy nos diría Jesús: invertir en la bolsa, invertir en tecnología, poner acciones en los bancos, en las empresas, tener pozo de petróleo. La verdad es que nos dice Jesús que se necesita sabiduría para discernir, descubrir los valores auténticos. ¿Qué es lo que realmente vale en mi vida? ¿Qué es lo más importante en mi vida? Es necesaria la verdadera sabiduría, no dejarme engañar con espejitos a cambio de oro, como hicieron los españoles cuando llegaron a estas tierras. Cambiaban espejitos, pedazos de vidrio, por oro. ¿Y de qué les servían los espejitos? Solo para mirarse la cara y reírse. Pero empobrecidos. La enseñanza de Jesús es fundamental. El reino de Dios exige una entrega completa, incondicional. Porque el reino no es algo, es alguien. El reino es la persona de Jesús. Hay que optar por él, como hicieron los dos protagonistas de las dos parábolas. De hecho, el centro de las dos parábolas no es el costo del tesoro o de la perla preciosa, sino la gran alegría de los dos protagonistas. Saben bien dónde está lo más importante, lo más preciado. Dejan todo, entregan todo, gastan todo lo que tienen para hacer posible la venta que vale más que cualquier bien. Saben bien qué es lo que realmente cuenta. La inmensa alegría es porque entienden que no se trata

trata de renunciar. No es una renuncia, es una multiplicación. No lo hacen tristes porque pagan. Lo hacen con una inmensa alegría, porque ganan todo. No es perderlo todo, es tenerlo todo. Y lo hacen felices porque es tan claro que lo que compran es infinitamente mejor. Están deslumbrados, cautivados, enamorados por algo superior, por algo que vale más que todo lo demás. La alegría es uno de los valores más grandes de la vida. Qué alegría saber que Jesús es mi tesoro, saber que Jesús es la joya de mi vida, es lo que mueve todo, es la clave de todo, es lo que puede darle vida a todo. Si me doy todo a Jesús, no pierdo nada, lo gano todo. El que compra el tesoro, el que compra la perla preciosa, vende todo lo que tiene para ganar mucho más. No pierden nada, lo invierten para tener mucho, mucho, mucho más. Es una super ganancia, un super negocio, el negocio de su vida, impulsados, atraídos por Jesús. Y la alegría del encuentro con Él, que ilumina y da sentido a nuestra existencia. Es lo que nos dice Jesús, ir a lo esencial. Él es lo esencial. Lo que realmente necesito, Él es lo esencial. Por eso Jesús me pide ser radical, decidido, no quedarme con componendas, sí pero no, voy a ver mañana, tal vez, quién sabe. Decidido a darlo todo, para no perderlo todo. Estar claro que ese tesoro, que esa perla, son la gran riqueza para mi vida, frente a lo cual todo palidece, todo pierde sentido. Tengo que tratar de entenderlo, de corresponder, de estar disponible y ser fiel. ¿Cuánto lo hicieron en 20 siglos de vida cristiana? Pablo, ¿qué decía? Por Cristo lo he dejado todo. Por Cristo todo lo he considerado basura. Que en el texto original, en la lengua griega, no es basura. La palabra que usa la carta de Pablo es: comparado con Cristo, todo lo he considerado pura M. Y por eso lo he dejado todo. Y no me importa, porque lo tengo todo en Cristo. Concluyendo, ¿qué podemos decir? Ir al grano de la vida, al grano de lo que realmente vale. Como Pablo, por ejemplo, dar a Jesús una respuesta totalizante. Lo que vale de verdad más que todo, lo decisivo para esta vida y también para la vida eterna. Estar claro que entregarme a Jesús es una buena inversión, es la mejor inversión. Tal vez no es aplaudida por la gente del mundo. Tal vez entregarme a Jesús es una inversión que no cotiza en la bolsa de valores y en ningún banco, pero sí es la mejor inversión.
sigamos el ejemplo de miles y miles de cristianos que han entendido que lo que realmente vale, lo que realmente importa, es Jesús. Que la Virgen María, que dijo sí al Señor y se puso totalmente a su disposición como humilde sierva del Señor, nos ayude, nos anime también a nosotros a seguir a Jesús. De mucha cosa podré arrepentirme, pero nunca me voy a arrepentir de seguir a Jesús. Que Jesús sea de verdad el amor de mi vida entera y un día mi salvación y mi felicidad eterna. Ese mismo Jesús que ahora se nos da en la Eucaristía para fortalecer nuestra fe, para quitarnos las dudas, para alimentar el esfuerzo de cada día en su seguimiento. Que así sea.

Seguros que vale la pena, presentemos al Señor algunas peticiones por la Iglesia, para que cuide el tesoro más grande que tiene, que cuide de Jesús, que lo lleve a todos en la misión, que dé testimonio de ese Jesús que es camino, verdad y vida, de manera especial que lleve a todos, pero en especial a los pobres, a los abandonados, a los alejados, a los que sufren la vida, la alegría y la salvación de Jesús. Roguemos al Señor por los gobernantes y las autoridades del mundo, de Guatemala, de Petén, en especial de los países que están en guerra, para que busquen el bien de todos, no intereses particulares que dañan al pueblo, que dañan a los más débiles. Roguemos al Señor por cada uno de nosotros, que en los momentos difíciles de la fe, de la vida, de la misión, como Jeremías, sigamos diciendo sí al Señor y correspondamos a su llamada con fidelidad y entrega, sobre todo en la misión y en la caridad. Roguemos al Señor por Jesucristo nuestro Señor.

hermanos y hermanas, oremos. Oh Señor, al proclamar tu obra admirable y tu cariño con Santa Marta y María y con Lázaro, te pedimos, danos también a nosotros la gracia de seguirte y el don de la salvación. Tú que vives y reinas por los siglos de los siglos.

El Señor esté con ustedes. Levantemos el corazón. Demos gracias al Señor nuestro Dios. En verdad es justo darte gracias, alabarte, bendecirte y glorificarte siempre, Señor, Padre bueno, Padre de misericordia y de salvación. Tú nos concedes hoy la gracia y la alegría de celebrar la memoria de Santa Marta, su hermana María y su hermano Lázaro. Que el ejemplo de su vida nos fortalezca. Que lo que encontramos en la palabra de Dios acerca de ellos nos ilumine y nos ayude. Que su intercesión desde el cielo nos proteja y nos guíe por el buen camino. Y unidos a los ángeles y a los santos, cantamos tu alabanza.

Santo eres en verdad, Señor, fuente de toda santidad. Santifica estos dones con tu Espíritu, de manera que se conviertan para nosotros en el cuerpo y la sangre de Jesucristo, Señor nuestro. Él, cuando iba a ser entregado a su pasión, voluntariamente aceptada, tomó pan, dándote gracias, lo partió y lo dio a sus discípulos diciendo: tomen y coman todos de él, porque esto es mi cuerpo, que será entregado por ustedes. Del mismo modo, acabada la cena, tomó el cáliz y, dándote gracias de nuevo, lo pasó a sus discípulos diciendo: tomen y beban todos de él, porque este es el cáliz de mi sangre, sangre de la alianza nueva y eterna, que será derramada por ustedes y por muchos para el perdón de los pecados. Hagan esto en conmemoración mía.

Este es el sacramento de nuestra fe. Padre, al celebrar ahora el memorial de nuestra salvación, te damos gracias porque nos amas y nos hace dignos de servirte. Acuérdate, Señor, de tu Iglesia, del Papa León, de mí, indigno siervo tuyo, de los pastores de tu pueblo, y llévanos a todos a la perfección por la práctica de la caridad. Acuérdate también de nuestros hermanos difuntos, hoy en especial María Isabel, Araceli, Marta Beatriz, María Graciosa, Esther, Alfonso, Ezequiel, José, Julio César, Ronald, Giuseppe, Giovanna, almas del purgatorio, difuntos de la familia Rodríguez Valdizón y Valdizón Cetina. Y admite a todos a contemplar la luz de tu rostro. Ten misericordia de todos nosotros y con María, la Virgen Madre de Dios y Madre nuestra, con su esposo San José, con los apóstoles y los santos, hoy en especial Santa Marta, María y Lázaro, merezcamos por tu Hijo Jesucristo compartir la vida eterna y cantar tus alabanzas. Por Cristo, con Él y en Él, a ti Dios Padre Omnipotente, en la unidad del Espíritu Santo, todo honor y toda gloria, por los siglos de los siglos. A la luz de la palabra que hemos escuchado y meditado, pidamos al Padre el don de la fidelidad. A pesar de las dificultades, de los sufrimientos, de las dudas y de las tentaciones de dejarlo todo. Si le pedimos el pan nuestro de cada día, con mayor razón, deberíamos de pedir y guardar como tesoro precioso, como perla preciosa, el don de la fe, el compromiso de la misión, la práctica de la caridad. Con este espíritu decimos: Padre nuestro que estás en el cielo, santificado sea tu nombre, venga a nosotros tu reino, hágase tu voluntad en la tierra como en el cielo. Danos hoy nuestro pan de cada día, perdona nuestras ofensas, como también nosotros perdonamos a los que nos ofenden. Y no nos dejes caer en tentación y líbranos del mal. Oh Señor, líbranos de todos los males y concédenos la paz, para que vivamos libres de pecado y protegidos de toda perturbación, mientras esperamos la gloriosa venida de nuestro Salvador Jesucristo. Señor Jesucristo, tú dijiste a tus apóstoles: la paz les dejo, mi paz les doy. No tengas en cuenta nuestros pecados, sino la fe de tu Iglesia, y concédenos la paz y la unidad, tú que vives y reinas por los siglos de los siglos. La paz del Señor esté siempre con ustedes. Démonos entre todos un gesto de amor y de paz.

Este es el Cordero de Dios, el verdadero tesoro, la verdadera joya de nuestra fe y de nuestra vida. El único que salva, el único que da vida eterna. Y ahora mismo se nos da para fortalecernos en el camino de la vida hasta la vida eterna. Dichosos los invitados a la cena del Señor. Señor, no soy digno de que entres en mi casa, pero una palabra tuya bastará para sanarme.

oremos. Oh Señor, tú nos has dado tu pan de vida y de vida eterna. Que el ejemplo y la intercesión de Santa Marta, María y Lázaro nos iluminen y nos motiven a servirte aquí en la tierra con amor sincero y a gozarte eternamente en el cielo. Por Jesucristo nuestro Señor. El Señor esté con ustedes. La bendición de Dios Todopoderoso, Padre, Hijo y Espíritu Santo, descienda sobre ustedes, su familia, y los acompañe siempre. Que tengamos un buen día. Podemos ir en paz.

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2: Son las 8 y 33 minutos.
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1: Son las 8 con 42 minutos.
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0: ¿Sabes cuál es nuestro amigo, modelo e intercesor?
1: Sí, por supuesto, el santo del día.
2: Hoy, 29 de julio, la iglesia se viste de gala para celebrar la fiesta de Santa Marta, quien muriera santamente en el siglo I. Nacida en la época del nacimiento de Cristo, en Betania, Palestina, fue su discípula, hermana de San Lázaro y de Santa María de Betania. En el siglo XII, la iglesia de Francia edificó en Tarascona de Provenza una iglesia en su honor, en la que se conservarían sus reliquias en un sarcófago de piedra decorado. Unidos pues a esta iglesia y a cuantos hacen de su vida un servicio práctico a los demás, brindemos nuestro vivo aplauso a Santa Marta.

0: El primer recuerdo que me viene en mente es mi casa de Betania, donde vivíamos con mis dos hermanos, Lázaro y María. En esta casa, tantas veces se abrieron las puertas a nuestro amigo predilecto, que venía con frecuencia a comer o a dormir. Era Jesús. Yo trataba de atenderlo lo mejor posible, ofreciéndole mis comidas, alguna bebida, una cama ordenada y limpia. Tantas veces me enojaba con María, porque cuando él venía, se dedicaba solo a escucharlo y me dejaba todos los quehaceres a mí. Hasta que un día me desahogué ante Jesús y le dije: «¿No te parece mal que mi hermana me deje sola con todas las tareas de la casa?». Jesús, con la calma que le era propia, me respondió: «Marta, Marta, tú te preocupas de muchas cosas, andas inquieta y afanada, pero solo una cosa es importante, y esa la ha escogido tu hermana María». Me sorprendió una vez más. Días después, cuando Lázaro se enfermó, mandé a llamar a Jesús, pero cuando llegó, mi hermano ya había muerto. Otra vez no pude con mi genio y le dije: «Señor, si tú hubieses estado aquí, mi hermano no habría muerto». Pero recuerdo también que ante su respuesta no dudé en responderle: «Sí, yo creo que tú eres el Cristo, el Hijo de Dios, que debe venir al mundo».
1: Marta, es una de las más bellas profesiones de fe que encontramos en el Evangelio. Gracias, y te pedimos que intercedas por nosotros.

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2: El miedo disminuye a medida que lo enfrentas y crece cuando insistes en evitarlo. Hay una frase que reza: haz lo que más temas y vencerás el miedo. Enfrentarlo tampoco significa ser ingenuos, tontos o irresponsables. No. Enfrentar el miedo es tener las certezas de que no puedo ser libre con el miedo dentro. Cuando muere el miedo, nace la libertad. Desde luego que hay miedos razonables y miedos irrazonables. Los que puedes controlar y los que no dependen de ti. Pero observa esto. Un 90% sí dependen de ti. Por tanto, tienes en tus manos el poder de enfrentarlos y vencerlos. ¿Cuántos sueños o intentos fallidos se quedaron en el camino solo por el miedo a lo que viniera después? ¿Cuántos posibles matrimonios no llegaron a concretarse solo por miedo a fracasar? ¿Cuántas empresas o nuevas marcas no conocieron la luz porque los soñadores no hicieron algo más que eso, solo soñar? Hay gente que incluso murió antes de tiempo, solo porque la vida les dio miedo. Gente que mata o destruye, solo porque tiene miedo. El que anda armado, ¿tú crees que es el más valorudo? No, hombre, es el más miedoso. Y por eso anda bien armado. Tiene miedo. Vean pues el terrible daño que provoca este mal que nos pone de rodillas, el miedo. La existencia de tanta arma en el mercado, ¿qué significa? Que tenemos miedo unos de otros. ¿Cómo es posible esto si somos hermanos, hijos de un mismo Padre Dios? Algo debemos hacer para eliminar esa barrera que nos tiene separados. En su lugar, construyamos puentes que nos unan. Tú lo puedes hacer. Somos obra de Dios. Dios no hace basura.
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7: Son las 9:02.

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4: Son las 9:31.

0: Son las 9:43.
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0: ¿Sabes cuál es nuestro amigo, modelo e intercesor?
1: Sí, por supuesto, el santo del día.
2: Hoy, 29 de julio, la iglesia se viste de gala para celebrar la fiesta de Santa Marta, quien muriera santamente en el siglo I. Nacida en la época del nacimiento de Cristo, en Betania, Palestina, fue su discípula, hermana de San Lázaro y de Santa María de Betania. En el siglo XII, la iglesia de Francia edificó en Tarascona de Provenza una iglesia en su honor, en la que se conservarían sus reliquias en un sarcófago de piedra decorado. Unidos pues a esta iglesia y a cuantos hacen de su vida un servicio práctico a los demás, brindemos nuestro vivo aplauso a Santa Marta.

0: El primer recuerdo que me viene en mente es mi casa de Betania, donde vivíamos con mis dos hermanos, Lázaro y María. En esta casa, tantas veces se abrieron las puertas a nuestro amigo predilecto, que venía con frecuencia a comer o a dormir. Era Jesús. Yo trataba de atenderlo lo mejor posible, ofreciéndole mis comidas, alguna bebida, una cama ordenada y limpia. Tantas veces me enojaba con María, porque cuando él venía, se dedicaba solo a escucharlo y me dejaba todos los quehaceres a mí. Hasta que un día me desahogué ante Jesús y le dije: «¿No te parece mal que mi hermana me deje sola con todas las tareas de la casa?». Jesús, con la calma que le era propia, me respondió: «Marta, Marta, tú te preocupas de muchas cosas, andas inquieta y afanada, pero solo una cosa es importante, y esa la ha escogido tu hermana María». Me sorprendió una vez más. Días después, cuando Lázaro se enfermó, mandé a llamar a Jesús, pero cuando llegó, mi hermano ya había muerto. Otra vez no pude con mi genio y le dije: «Señor, si tú hubieses estado aquí, mi hermano no habría muerto». Pero recuerdo también que ante su respuesta no dudé en responderle: «Sí, yo creo que tú eres el Cristo, el Hijo de Dios, que debe venir al mundo».
1: Marta, es una de las más bellas profesiones de fe que encontramos en el Evangelio. Gracias, y te pedimos que intercedas por nosotros.
2: Jesús llega al río Jordán y se mete entre la gente que espera ser bautizada. El bautismo de Juan es un baño de purificación y conversión, y en él se sumergen todos los pecadores que buscan perdón. Al bajar al Jordán, Jesús revela que viene a una humanidad pecadora para tomar sobre sí mismo nuestro pecado. Cristo no necesita el baño de purificación, pues Él es el Santo Cordero de Dios que quita el pecado del mundo. Siendo inocente, se hace pecado por nosotros. El Señor santifica las aguas en las que nacerán los nuevos hijos de Dios. Al salir de esas aguas, los cielos se abren, y de ahí desciende el Espíritu Santo en forma de paloma y se posa sobre Jesús. El Espíritu, en el principio, aleteaba sobre las aguas anunciando la creación. Ahora, el Espíritu aletea sobre el Jordán porque en Cristo inicia una nueva creación. Además, el Espíritu de Dios unge a Jesús para la misión que le espera. La voz que sale del cielo es del Padre que presenta a su Hijo único. Jesús no es un profeta más que habla en nombre de Dios, sino que es Dios mismo hecho hombre que asume nuestra historia. Escena sublime la del Jordán. Ahí se revela el misterio de Dios, la Santa Trinidad.

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4: Son las 10:06.

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1: Una persona se hace grande al reconocer sus defectos. El mediocre no acepta tener esos defectos. Tan simple que es ser simple, pero qué difícil para el que cree que no lo es. Muchas veces la adulación, los honores, los mismos estudios incluso, nos vuelven orgullosos y altaneros. Nos suben tan alto que ya no queremos bajar y tenemos miedo a perder la imagen que las personas tienen de nosotros al vernos como el perfecto, la perfecta, el impecable que no tiene defectos. Pero, ¿eso no es cierto? Todos tenemos defectos. Y aunque querramos ocultarlos, siempre se notarán de un momento a otro. Principalmente cuando vivimos en un mundo que ve más defectos que cualidades. Por tanto, será mejor que nos anticipemos para no caer en depresión cuando nos lo descubran. Esto es como cuando tengo una manchita en la camisa en medio de una presentación pública. ¿Saben qué hago? Mejor les digo de una vez qué es lo que pasó con esa manchita antes de que me la critiquen. Una vez que hago eso, hasta con más confianza doy mis conferencias. ¿Cuándo entenderás que cometer errores es bueno? ¿Que equivocarse es parte del camino hacia el éxito? Claro que no se trata de andar buscando errores, ¿eh? Pero si aparecen, hay que enfrentarlos. Lo malo es buscar caer en el error. Que eso es como andar buscando el pecado. Y cuando caigas, levántate, reconoce tu error y adelante. Lo puedes hacer. Eres obra de Dios y Dios no hace basura.
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0: Son las 10 con 47 minutos
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1: Buen día, donde quiera que te encuentres, recibe un fuerte abrazo y un beso en Cristo. Antes de escuchar el Evangelio, quiero invitarte a que signes tu frente, tus labios y tu pecho, y le pidamos juntos a Dios que su palabra se quede grabada en nuestra mente, en nuestros labios, en nuestro corazón, y se haga vida. Meditamos el Evangelio según San Lucas capítulo 10, versos 38 al 42. Jesús entró en un pueblo, y una mujer que se llamaba Marta lo recibió en su casa. Tenía una hermana llamada María, que sentada a los pies del Señor escuchaba su palabra. Marta, que estaba muy ocupada con los quehaceres de la casa, dijo a Jesús: Señor, ¿no te importa que mi hermana me deje sola con todo el trabajo? Dile que me ayude. Pero el Señor respondió: Marta, Marta, te inquietas y te agitas por muchas cosas, y sin embargo, pocas cosas, o más bien una sola, es necesaria. María eligió la mejor parte, que no le será quitada. Palabra de Dios. ¿Cuánta verdad hay en que las palabras sin obras son palabras huecas, como también las obras hechas sin amor son grandemente incompletas? Por eso es tan importante atender y escuchar a Jesús, pues Él y sólo Él tiene palabras de vida eterna, palabras que nos enseñarán a amar verdaderamente con el amor del Padre. Una vez escuché a alguien decir: jóvenes, si de verdad quieren tener éxito en la vida, nunca olviden que el lugar más alto al que ustedes pueden aspirar es a los pies de Jesús, el mejor maestro que ustedes pueden encontrar. Porque a partir de ahí, ustedes se pondrán de pie para ir a impregnar el mundo del amor de Jesús en todas y cada una de las áreas que elijan para transformar este mundo en un mundo mejor. Hoy pidamos al Padre que derrame sobre nosotros la gracia de su Santo Espíritu, para que tengamos la inteligencia de elegir estar a los pies del mejor maestro, que es Jesús, y que llenos de su gracia y de su amor podamos levantarnos para traer a otros a sus pies. Pidamos también que la soberbia no nos gane para doblar la rodilla ante Él. Recuerda siempre esta hermosa frase y grábala en tu corazón: cuando la rodilla del hombre toca el piso, el corazón del hombre toca el corazón de Dios. Soy Marco Antonio Pato Hernández, tu hermano en Cristo, desde Xalapa, Veracruz, México, deseándote que tengas un excelente día. Que Dios te bendiga y bendiga todo lo que amas.
2: Son las 10:54.
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Gracias por acompañar Utanka 106.9 FM. Gracias a cada uno de ustedes. Saludos para toda nuestra amable audiencia. A cada uno de ustedes, hermanos, que pues hoy, 29 de julio, están de cumpleaños. Hoy, 29 de julio, celebrando su cumpleaños en esta fecha tan especial para usted y, por supuesto, para toda la familia. Siempre pa'lante, como se dice este canto. Alfareros, siempre hacia adelante. Con la bendición de Dios, siempre con mucha fe. Con mucha fe, mis hermanos, siempre, ¿eh? En nombre de Dios. Cordiales saludos a toda nuestra amable audiencia. Mucho gusto, buenos días. Ya por acá nuevamente ya en cabina para hoy miércoles.

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2: Bueno, ya estamos en las 11 horas con ya 2 minutos. Gracias por su amable sintonía. Agradecemos de todo corazón a cada uno de ustedes esa preferencia. Radio Utancaj, la voz de la Iglesia Católica en Petén, a todos nuestros oyentes, a quienes nos apoyan. Muchas gracias, apoyando a Utancaj. Pues gracias, gracias de todo corazón, muy amables. Vamos a llevarles el espacio informativo del noticiero Mayacat para esta hora. De 11 a 12 horas en el espacio de la noticia Mayacat de la cadena radial Fejer. Saludos a cada uno de ustedes y gracias por su sintonía.
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4: Momento de conectar a las emisoras que integran la Federación Guatemalteca de Escuelas Radiofónicas FEJER. Es un gusto poder acompañarle en este miércoles 29 de julio. El licenciado Walter Cook, director ejecutivo de esta casa de radio, le brinda un saludo de bienvenida. Le agradece que sintonice las emisoras comunitaria Snoop Holon Konob, La Dueña, Chuy Mekená, Cultural y Educativa, comunitaria Chapsultacá, comunitaria San Juan, La Petenera, La Voz de Atitlán, Balam Estéreo, Radio Chortí FM Tierra, Radio Utancaj, Tezulutlán Estéreo, Nahual Estéreo y La Voz de Colomba. En la conducción y producción de este miércoles 29 de julio de 2026 le acompaña Juan Pablo Montenegro Rojas. En estos minutos estaremos conectando con las y los periodistas que integran la red Mayacat, un espacio de noticias que le acompaña desde el 15 de noviembre del año 2004. Queremos comentarle que puede comunicarse con nosotros al 5948-9473. Esa es la vía por la cual usted puede comunicarse con la redacción de Mayacat, 5948-9473. Además, le recordamos que puede escuchar una retransmisión de este informativo a las 2 de la tarde a través del 107.3 FM de TGW, La Voz de Guatemala.
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4: Expectativa ciudadana genera sesión extraordinaria del Congreso de la República. Personas afectadas por contaminación en Río Machacas denuncian haber sentido de parte de la empresa.
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0: Llega el momento de hacer el enlace con Radio La Voz de Atitlán. Vamos a conocer en el idioma del pueblo maya Tzotzil el significado de la energía del día. Aquí en este espacio conocemos la herencia de nuestras abuelas y abuelos.
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0: sobre Nahualcanil. Él es la energía de todo lo maduro en la vida, hasta cada uno de nosotros, la madurez que es. Y también tiene un inicio, que la semilla. Nosotros somos parte de una semilla, la semilla humana. Y si realmente vemos también en la naturaleza, pues nos transformamos por medio de semillas. Y el canil es lo que representa la semilla. Nos encontramos quizá en una época de siembra, en la cual pues momento pues de sembrar. Cada uno en distintas comunidades, lugares, tiene la época de sembrar el maíz, el frijol, las distintas verduras que se dan, es a través del maíz, el canil. Y también, como dije en principio, la madurez, el canil, la fruta, la mayoría lo comemos ya maduro. Pues entonces en nuestra vida nos indica entonces la madurez de cada uno de nosotros. Que seamos maduros, que seamos entonces en esa forma la madurez y la semilla que sean uno. El canil pues nos enseña mantener nuestra semilla, mantener nuestra madurez o tomemos nuestra madurez posible. Las personas que tienen esta energía y desenvuelven su don, ellos tendrán mejor explicación, porque ustedes son los que están enfrente de esta situación de la vida, en estas enfermedades, en esta situación pues tan difícil quizá, pero para ustedes quizá es otra forma de comprender la situación.
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2: Primer bloque informativo, vamos a conectar en este momento con la periodista Carolina Sinay, quien se encuentra en el Congreso de la República. Hoy se tiene prevista una sesión extraordinaria para abordar varios temas de la agenda legislativa, entre ellos el posible subsidio al combustible regular y al diésel. Vamos a conocer cuáles son las expectativas en relación a este ejercicio parlamentario. Para ello nos conectamos con la periodista Carolina Sinay.
3: Estamos con Victoria Palala. En este espacio le vamos a consultar a la diputada qué espera de esta sesión.
4: A veces no sabemos qué esperar de un pleno como este. Lo que sí debemos de ser muy claros es que como bancada semilla vamos a buscar tomar las decisiones más responsables para el país, que no precisamente son las decisiones más fáciles. Las medidas que hoy puedan ser muy aplaudibles, mañana pueden representar un gran problema, y creo que hay que tomar con mucha seriedad el tema de las finanzas públicas, porque son las finanzas con las que luego llevamos educación, salud a la población, así que hay que ser muy, muy cautelosos con eso. Creo que hoy va a ser un pleno intenso, verá, donde se van a plantear las posturas. Es lo que esperamos de un parlamento, verá, que se pueda discutir y pues bueno, que al final la mejor decisión sea la que beneficie a la población y que la de verdad genere un impacto. Pedir a la población que no nos dejemos llevar por la desinformación que hay. Hemos visto que el tema electoral está ya dominando la agenda pública y está haciendo ganar adeptos, según ellos, con medidas altamente populares, pero que en la realidad tienen un impacto muy negativo en la población. Así que, pues bueno, ya le digo que será un pleno bastante dinámico.
3: Referente al tema de el combustible etanol, me gustaría saber, diputada, ¿usted qué opina?
4: El tema de la incorporación del etanol es opcional, el poder utilizarlo, ¿verdad? Las gasolineras deberán de tener una bomba disponible para poder hacer uso de ella para quienes así lo consideren. ¿Qué nos va a permitir el etanol, que es una de las energías que podemos ir utilizando? Es poder ir dejando esa dependencia del petróleo, ¿verdad? El precio internacional no es tan volátil como lo es el petróleo, entonces creo que eso puede ayudar, será opcional, cada uno deberá verificar si su vehículo está apto para eso. La verdad es que tiene muchos años de usarse en otras partes del mundo, incluyendo Estados Unidos, y muchos de los vehículos que importamos vienen de allá, así que es una medida que puede venir a ayudar también a reducir un poco el costo del combustible y que será una opción para los guatemaltecos.
3: Para Mayacat, informando desde los territorios, Carolina Sinay.
2: Agradecemos a Carolina Sinay por el enlace. Estaremos teniendo un nuevo contacto hacia el Congreso de la República para conocer cómo avanza esta sesión extraordinaria programada para las 10 de la mañana. Vamos a estar consultando con Carolina Sinay el avance de esta agenda parlamentaria. Ahora vamos a cambiar de tema y nos trasladamos al departamento de Petén, en donde se impulsa el turismo. Más detalles con el periodista maya quechí Pablo Enrique Xolcab.
5: En Petén, ACOFOP impulsa el turismo comunitario con conversatorio internacional sobre el reino Caanul. La Asociación de Comunidades Forestales de Petén, ACOFOP, realizó el conversatorio internacional teórico práctico para la formación y actualización sobre turismo comunitario y el reino Caanul, un espacio orientado al intercambio de conocimientos y experiencias. La actividad reunió a varios participantes interesados en fortalecer el turismo sostenible y promover el valor histórico, cultural y natural de la región de Petén como motor de desarrollo para las comunidades. Para el noticiero intercultural Mayak'at, Pablo Enrique Xolcab informando desde los territorios.
6: Es la hora 11:15.
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0: segundo bloque de noticias en la Federación Guatemalteca de Escuelas Radiofónicas FEJER. Usted escucha a Maya Cat informando desde los territorios. Vamos a conectar con el departamento de Sololá porque en Santiago Atitlán existe la preocupación por una fuga de agua. La población observa con preocupación que en el sistema de distribución de agua exista este problema. Berta Damián nos traslada los detalles en el idioma del pueblo maya Tzutujil desde La Voz de Atitlán.
1: 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Habraka Kibash Ventajka Shinka martes 28 de julio, Bansraka vecinos, Serchinka Habraka comunidad, Shkenka alertarka Kitsrika Habraka Kanya, Kentajena, Nakashab Takbiej. 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Sin embargo, Yentajena Kianka preocupar Kitsrika Habraka situación. Ya que en Mentajka Junca desperdicio Shinkaya. Se reporta una fuga de agua en la comunidad de Chukmuk del municipio de Santiago Atitlán. Este martes 28 de julio se reportó esta fuga de agua, donde vecinos se alertaron y acudieron al lugar del hecho. Sin embargo, desconocen a la persona y el motivo por la cual se esté derramando. Esto ha generado una preocupación a los vecinos, ya que es un desperdicio del vital líquido en esta comunidad. Informando desde los territorios para Noticiero Mayacate y Radio La Voz de Itlán, Berta Damián.
0: Y ahora vamos a conocer información sobre el caso de contaminación en el río Machacas, carretera en Izabal. En días anteriores le dimos a conocer la denuncia ciudadana de la contaminación y en el pasado mucho de qué hablar. Correspondiente al 28 de julio de 2026, se conversó sobre el tema. La ambientalista defensora de derechos humanos Sandra Portela brindó detalles sobre esta situación al periodista Marco Antonio Hernández Arévalo. A continuación, la periodista Carolina Sinay nos brinda un resumen sobre esa charla transmitida por las redes sociales.
2: Una nueva denuncia ciudadana alerta sobre contaminación en el río Machacas Carretera, ubicado en el sector de Puerto Barrios, Izabal. El hecho señalado como el tercer caso de ecocidio en la zona habría ocurrido el 22 de julio de 2026.
3: Este río nace de las montañas colindantes al área protegida de Cerro San Gil. Ahora vamos por el tercer ecocidio. Fue el primero en 2024. Murieron hasta nutrias. El río se secó completamente. En el 2026, pero ocurrió el 7 de junio el primero, lo reportamos a la institucionalidad guatemalteca y estamos viendo que no hubo denuncia como tal. Luego aparece el 22 de julio, que es el que está sonando más, pero esta vez como ya tenemos una escuela de respuesta del Estado muy dormidas, muy herméticas, nosotros hicimos nuestro propio monitoreo y nuestras propias denuncias, y son muchas denuncias. Empezamos a llamar a todo mundo y a decirles lo que estaba ocurriendo en nuestro territorio.
2: La denuncia señala la presencia de químicos en el río, situación que ha generado preocupación por los posibles efectos en el medio ambiente. Sandra Portela, defensora del medio ambiente, señaló que han indagado sobre las posibles razones de la contaminación y afirmó que también se han visto afectados por los químicos presentes en el río.
3: También nos llevaron al límite porque eso hizo que nos enfermáramos. Quienes estuvimos en contacto directo con el agua, extrajimos peces para decirle al Ministerio Público, miren señores, sí nos están matando nuestros peces, y le hicimos una cubeta. Ellos no respondieron a tiempo, Maco. Vinieron, eso fue el 22 y vinieron el 24. ¿Y sabes qué? Yo tenía esa cubeta en mi casa, aguantando ese aroma para decirle al Estado de Guatemala, sí, nos mataron la fauna acuática. Estuvimos llamando, y no solo una persona, varias defensoras. Y luego nos fuimos, o sea, estuvimos haciendo el monitoreo, extrayendo peces. Todas esas personas que estuvieron ahí en ese monitoreo ingresaron al agua, están contaminadas. Hay un compañero que tiene una alergia en todo el rostro. Yo tengo en las manos, en las piernas. Y no es solo la alergia, porque sentís que te quema la piel. Sentís que por debajo de la piel te están cortando la piel, te están cortando los huesos. Hay mareos, hay vómitos. náuseas, dolor de cabeza, dificultad para respirar.
2: Los pobladores de Machacas Carretera solicitan dar seguimiento al caso, investigar el origen de la contaminación y establecer las responsabilidades correspondientes ante lo que señalan como el tercer caso de ecocidio registrado en el río Machacas Carretera. Para Mayacat, informando desde los territorios, Carolina Sinay.
0: Continuamos con el tema del derecho al acceso al agua. Ya conocimos que en Santiago Atitlán preocupa una fuga en el sistema de distribución. Ahora conocimos sobre una denuncia de contaminación a un río en el departamento de Izabal. Pero son varios los problemas que enfrentan las poblaciones guatemaltecas con el acceso al derecho al agua. También está cuando se desvían ríos para el uso del recurso en megaproyectos. Vamos a conocer el caso de Río Hondo Zacapa. Nuestro compañero Marco Antonio Hernández Arévalo se encuentra en una cobertura especial en este departamento oriental del país. Vamos a conocer cuál es la lucha que el pueblo de Río Hondo libra por su derecho al acceso al agua potable. Adelante, Marco Antonio, le escuchamos.
4: El pueblo de Río Hondo Zacapa lucha por sus derechos humanos al acceso al agua. La mañana de este miércoles 29 de julio nos encontramos desde el territorio de Río Hondo Zacapa. La comunidad, los pueblos han denunciado conflictividades con una hidroeléctrica construida en la comunidad Santa Rosalía de Mármol, también conocida como Chalía, la comunidad directamente afectada. También se está propiciando una consulta a la comunidad sobre si sí se quiere o no se quiere el proyecto hidroeléctrico. Vamos a contar con las declaraciones del alcalde municipal de Río Hondo, Oscar Mata, al respecto. Alcalde, coméntenos un poco sobre la historia de la conflictividad que denuncia la población.
5: Bueno, muchas gracias ahí por la oportunidad de estar en este espacio. Sí, definitivamente es una problemática que se ha venido dando, no de este momento, sino desde el momento que se autorizó el funcionamiento de la hidroeléctrica. De eso ya hace 25 años de funcionamiento de la hidroeléctrica, con los mismos problemas desde el inicio, y que se han acrecentado últimamente. Hoy, cabalmente, 29 de julio, se cumple un año, se conmemora un año de la situación que se dio, en donde lastimosamente dos vecinos de Santa Rosalía Mármol perdieron la vida, y un agente de la Policía Nacional Civil. Esto debido a que un fuerte contingente de más de 400 elementos de la policía subió a Santa Rosalía Mármol con el ánimo de desalojar ahí a la comunidad. Un acto represivo que el cual repudiamos como autoridades municipales, y definitivamente es una problemática que no solo afecta a Santa Rosalía Mármol, sino 10 comunidades más de la parte media de la cuenca del río Pasabien, que nos abastecemos con el agua que proviene de la cuenca. Entonces, abusos, atropellos de parte de esta hidroeléctrica durante todo el funcionamiento, y el pueblo de Río Hondo pues se ha alzado, y estamos también alzando nuestra voz, y estamos en el proceso después de que el año pasado, a través de unas impugnaciones, no pudimos desarrollar una consulta hacia los vecinos que se tenía programada. Hoy ya todo eso se ha venido ya prácticamente ventilando, y logramos ya que el caso del amparo interpuesto por la hidroeléctrica, el mismo juez, después de que dictó un amparo provisional, ha determinado en su momento de que no era objeto de amparo, sino de una inconstitucionalidad, la cual lo planteó la hidroeléctrica en la Corte de Constitucionalidad. Pero también la Corte ya resolvió en ese sentido, determinando que no hay materia para declarar una inconstitucionalidad a un artículo que la hidroeléctrica en este caso estaba impugnando. Entonces eso nos abre la vía para poder venir y preparar una nueva consulta, en la cual estamos en este momento haciendo los preparativos para poder desarrollar la consulta y consultarle al pueblo de Río Hondo si está de acuerdo con el funcionamiento de hidroeléctricas sobre la subcuenca del río Pasabien.
4: ¿Cuándo podría ser esta consulta?
6: Ya el Consejo Municipal ha determinado la fecha, la tenemos prevista para el 11 de octubre. Es la fecha que estamos considerando ahí a solicitud de la comisión que va a montar todo ese evento para el tema de la consulta, y estamos en los preparativos para el desarrollo de la misma.
4: Muy bien, alcalde, nos están escuchando por todas partes de Guatemala. ¿Qué mensaje le daría a las poblaciones que están igual luchando por sus derechos, verdad? Porque se les sea reconocido el derecho a una consulta libre, previa e informada, y más aún cuando su autoridad les apoya.
6: Que sigan en la lucha, que mantengan la fe, y que Guatemala pues tiene que alzar la voz. Nosotros acá desde Río Hondo lo estamos haciendo, y lógicamente la opinión de nuestra gente debe contar y debe prevalecer, porque son los intereses del pueblo de Río Hondo.
4: Muchas gracias al alcalde municipal de Río Hondo, Zacapa. Esté pendiente de las redes sociales de Fejer al respecto de lo que acontezca en esta jornada. Para el informativo Mayacat, Marco Hernández, informando desde los territorios.
7: Es la hora 11:32.
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11: Pero cada vez menos.
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0: Continuamos con más noticias. 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Del 1 al 8 de agosto se promueve la Semana Internacional de la Lactancia Materna. En Guatemala preocupa que se ha dejado de practicar la lactancia materna exclusiva. Vamos a conocer más detalles en el reporte que nos llega desde Radio Cultural y Educativa en Patzúl, Chimaltenango. Nuestro compañero periodista Maynor Tujal nos brinda más detalles.
1: Esta mañana estamos con representantes del Centro de Atención

0: permanente. Cap, una de las licenciadas nos va a hablar acerca de la actividad, de la importancia de la lactancia materna que se llevará estos días en Patzún, Chimaltenango.
1: Un saludo fraternal. Mi nombre es Dora Alicia Santizo, soy la trabajadora social del Centro de Atención Permanente. Pues quiero comentarles que esta semana, del 3 al 7 de agosto, vamos a estar celebrando lo que es la Semana Internacional y Nacional de la Lactancia Materna. ¿En qué consiste? Pues en dar énfasis a aquella responsabilidad que se tiene como madre de familia de iniciar con una lactancia materna segura y exclusiva en nuestros niños, ¿verdad? De acuerdo a su periodo de edad en que se vayan encontrando. Creemos que se ha ido perdiendo en sí un poco la lactancia materna exclusiva. Ya se han estado utilizando otros medios de cómo alimentar a nuestros niños chiquititos cuando debe ser solamente a través de la leche materna, ¿verdad? Por lo tanto, es importante recordar esta etapa de la vida en la niñez y de la madre. Entonces, se va a estar recordando esta parte. Vamos a estar llevando a cabo varias actividades, iniciando con una inauguración, luego pues platicando con madres de familia embarazada sobre las señales de peligro, los procesos del embarazo y por qué es importante la alimentación. También tenemos reuniones con grupos de madres de familia, con comadronas, un programa radial acá en Radio Cultural Educativa, tenemos la exposición de foros, de murales, ¿verdad? Para que la gente se informe acerca de lo que es la lactancia materna.
0: Se espera la participación de toda la ciudadanía de Patzún, Chimaltenango para informarse acerca de la importancia de la lactancia materna. Desde la tierra de los girasoles, Patzún, Chimaltenango, para Radio Cultural y Educativa 1000 kHz AM y Mayacat, Maynor Tujal informando desde los territorios.
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6: Es la hora 11:45 minutos.
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8: Iniciamos en Honduras. El regreso del expresidente Juan Orlando Hernández ha abierto nuevamente el debate sobre el actuar de la justicia hondureña. Desde Radio Progreso nos informan.
9: Juan Orlando Hernández, condenado por facilitar el tráfico de drogas y armas en Estados Unidos, retornó este domingo a Honduras, luego de haber recibido un indulto que lo liberó de pagar su pena, pero no le extingue su culpabilidad. Este escenario genera efectos a nivel político y se observó con la cantidad de correligionarios que fueron a recibirlo. Para el politólogo Germán Espinal, la llegada de Hernández desata pasiones, especialmente por elementos de caudillismo.
10: Desata pasiones, recuerde que Honduras ha heredado, como heredan el resto de los países, una visión caudillesca. El escarnio es una de las maneras como se sanciona públicamente a los que han cometido faltas, errores o delitos como los que se han señalado en el caso del presidente Hernández.
9: El exmandatario deberá presentarse su proceso penal en Honduras por los delitos de fraude y lavado de activos en el caso denominado Pandora II tras haberse suspendido su orden de captura. En torno a esto existen escenarios. El primero es el respaldo de sus seguidores que lo han demostrado y el otro es el escarnio ciudadano. El analista Germán Espinal asegura que este proceso penal será un reto para el sistema de justicia y habrá que observar qué efecto genera el regreso de Hernández a nivel del Partido Nacional.
10: ¿Con qué visión va a ser asimilada el retorno del presidente Hernández o el otro, que es el tema del escaso derecho nuestro, ¿verdad? Con qué va a ser asimilado, pero que esperamos entonces que haya un procesamiento sin que sea especulativo que nos aleje de esto, que va a hacer más daño a la democracia que va a hacerle una situación difícil, sobre todo las pasiones, el Partido Nacional, la declaración de una corte norteamericana, la intervención es importantísima. Esta solución que hubo en el caso de las elecciones de Honduras fue evidente, el intervencionismo externo.
9: El antecedente criminal de Hernández tras su condena en Estados Unidos podría no tener un efecto positivo y efervescente de su figura política, que está desgastada, aunque respaldada por un amplio sector. Para analistas, la justicia local debe actuar y evitar presiones externas y así no quedar en evidencia que la justicia en Honduras es selectiva, actuando de manera dura y contundente contra campesinos y beneficiando a políticos como a Juan Orlando Hernández. Pablo Martínez.
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8: República Dominicana se prepara para acoger un cónclave regional dedicado al abastecimiento y la comercialización de alimentos en América Latina y el Caribe. Rosanna Marmolejos, desde UDECA, nos amplía.
13: Hola, ¿qué tal, amigos de Contacto Sur? República Dominicana será la sede de la 11ª reunión Red de Sistemas Públicos de Abastecimiento y Comercialización de Alimentos, un encuentro internacional que reunirá representantes de más de 15 países de América Latina y el Caribe para debatir estrategias que fortalezcan la seguridad alimentaria en la región. La actividad organizada por la Presidencia de la República, el Instituto de Estabilización de Precios y la Organización de Naciones Unidas para la Alimentación y la Agricultura y la Red SPA se celebrará los días 11, 12 y 13 de agosto de 2026 en Santo Domingo. El Ejecutivo David Herrera Díaz informó que participarán delegaciones de Brasil, Bolivia, Chile, Colombia, Costa Rica, Cuba, El Salvador, Guatemala, Honduras, México, Panamá, Paraguay, Perú y Uruguay, además de la República Dominicana. Durante el encuentro, autoridades y especialistas intercambiarán experiencias, buenas prácticas y estrategias para fortalecer los sistemas públicos de abastecimiento y comercialización de alimentos, así como mejorar la seguridad alimentaria en los países de la región. El funcionario resaltó que la celebración de este cónclave en el país representa una oportunidad para fortalecer la cooperación regional, impulsar políticas públicas que garanticen el acceso a los alimentos y promover el intercambio de experiencias exitosas en materia de abastecimiento y comercialización. Para Contacto Sur, desde UDECA en República Dominicana, les informó Rosana Marmolejos.
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8: El Pleno de la Asamblea Nacional en Ecuador aprobó este martes 28 de julio el proyecto de la Ley Orgánica Reformatoria de varios cuerpos legales para la agilización de la adopción. Rolando Goyes García, de Corape, nos amplía.
15: Saludos América Latina y el Caribe. Este es nuestro aporte desde Corape para leer. El Pleno de la Asamblea Nacional debatió en segundo momento, este martes, el proyecto de ley orgánica reformatoria a varios cuerpos legales para la agilización de adopciones. La asambleísta Diana Jácome, presidenta de la Comisión de Transparencia, donde se elaboró el informe, previo al debate señalaba que lo que se busca es reducir los tiempos para que un menor pueda ser adoptado, sin que eso implique que no se garanticen sus derechos.
16: Hemos recibido testimonios que van de 2, 3, 4, 5 y más años. Por lo tanto, lo que nosotros proponemos, ya generando aquí plazos y términos, ya el funcionario judicial administrativo sabe el tiempo que debe tomar para actuar de manera inmediata y sin retrasos, sin dilaciones, porque hay sanciones para quienes no cumplan la ley. No habían estos plazos.
15: Además, en el texto se establece que la adopción corresponderá únicamente a parejas legalmente constituidas por personas de distinto sexo. Las mismas oportunidades tendrán las personas heterosexuales, así no tenga pareja.
16: La adopción es únicamente para parejas de distinto sexo y personas solas. Lo que estamos aquí es reconfigurando lo establecido ya en la Carta Suprema.
15: Artículos que fueron cuestionados previo al debate, aunque se reconoció que lo que se busca es el bien de los menores, lo precisó el asambleísta Blasco Luna, integrante de la Comisión de Transparencia.
17: Relacionado a el tiempo para que un niño pueda entrar a convivencia con la familia que va a ser la que le adopte. No puede fijarse un número así de frío de 40 días cuando cada uno de los casos tiene sus particularidades, dependiendo de la situación de cada menor. Entonces, dejar sentado en esta norma o en esta ley un número frío de que el tiempo para que se lleve adelante este proceso de aparentamiento con la nueva familia sea de 40 días, no soluciona un problema, porque ese podría convertirse en un limitante de que si ya luego los 40 días el niño no logra llegar a tener ese aparentamiento con la familia, pues definitivamente quedaría en nulo el proceso de adopción.
15: Entre los puntos centrales de esta normativa constan reducir los plazos de los trámites de adopción a máximo un año, sancionar con multas el incumplimiento injustificado de los plazos establecidos, ahorrar recursos y reducir la burocracia en el proceso, fortalecer la reinserción familiar de forma segura, otorgar becas a jóvenes que cumplen 18 años sin haber sido adoptados. Al concluir el debate, se sometió a votación el proyecto de ley, con la participación de 143 legisladores presentes y obtuvo 118 votos a favor y 25 abstenciones. Esta normativa tiene 22 artículos, 5 disposiciones generales, una disposición transitoria y una final. Este fue nuestro aporte desde Corape para leer. Nos vemos en una próxima oportunidad. Un abrazo.
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8: En Colombia ha transcurrido un mes desde las avalanchas que afectaron a varias comunidades. Las familias continúan enfrentando las consecuencias de la tragedia, pero la solidaridad se ha convertido en una fuerza fundamental para acompañar a las comunidades en su recuperación. Reporta Jair Molina Gómez, del Grupo Comunicarte en Colombia.
18: Hoy queremos recordar uno de los episodios más difíciles que ha vivido el departamento de Arauca, Colombia, y especialmente el municipio de Tame durante este presente año. La madrugada del 9 de julio de 2026 quedará grabada en la memoria de cientos de familias campesinas. Mientras muchos descansaban, la naturaleza sorprendió con toda su fuerza. Dos avalanchas descendieron desde la parte alta de la cordillera. La primera alrededor de la 1 de la mañana y la segunda casi una hora después, sobre las 2 de la madrugada. En cuestión de minutos, el agua, el lodo y rocas arrasaron con todo a su paso, dejando graves afectaciones en veredas como Botalón, Los Aceites 2, Curipao, San López, El Cerrito, Pesebre y La Cabulla. Entre otras comunidades rurales, el municipio de Tame, también las consecuencias fueron devastadoras. Viviendas destruidas, cultivos perdidos, animales arrastrados por la corriente y familias enteras que lo perdieron absolutamente todo. A esto se sumó el colapso de varios puentes y vías de comunicación, dejando el municipio de Tame incomunicado con todas las demás regiones. Pero la emergencia no termina allí. Las fuertes crecientes también afectaron el sistema de abastecimiento de agua potable del municipio. Durante 7 días, miles de habitantes permanecieron sin el servicio de agua, obligando a las comunidades a buscar alternativas para sus necesidades básicas. Muchos recurrieron a las aguas de los ríos para lavar la ropa, bañarse e incluso abastecerse para el consumo diario, enfrentando una situación que puso a prueba la capacidad de resistencia de toda una población. Sin embargo, cuando parecía que la tragedia era más grande que la esperanza, ocurrió algo que merece ser contado. Sin esperar órdenes ni reconocimientos, hombres y mujeres decidieron organizarse para ayudar, y así nació un grupo de rescatistas voluntarios, integrado por ciudadanos comprometidos que recorrieron largas distancias para llegar hasta las veredas afectadas. Con sus propios esfuerzos llevaron bolsas de mercado, agua, alimentos, ropa y elementos de primera necesidad. Pero sobre todo llevaron algo que ninguna ayuda material puede reemplazar: esperanza. Mientras muchos observaban la emergencia desde la distancia, estos voluntarios caminaron por caminos destruidos, cruzaron quebradas y enfrentaron condiciones difíciles para acompañar a quienes más lo necesitaban. Gracias al trabajo conjunto entre la comunidad, las autoridades y diferentes organizaciones, poco a poco comenzó la recuperación del municipio. Hoy el servicio de agua potable ha sido restablecido de manera gradual por sectores. Además, una importante ayuda llegó desde Bogotá, con el apoyo de la planta de agua Francisco Wisner, que donó una planta potabilizadora gracias a la gestión del tameño José Ángel Muñoz, demostrando que la solidaridad también puede recorrer cientos de kilómetros. Cuando existe voluntad de servir, la emergencia dejó pérdidas materiales difíciles de recuperar, pero también dejó una gran enseñanza. Cuando un pueblo permanece unido, es capaz de levantarse, incluso después de las tormentas más fuertes. Que esta historia nos recuerde que la solidaridad no consiste únicamente en dar lo que nos sobra, sino que en compartir incluso cuando también estamos enfrentando dificultades. Hoy reconocemos el esfuerzo de cada campesino que comenzó de nuevo, de cada voluntario que tendió una mano y de cada institución que brindó apoyo y de todas las personas que hicieron posible que Tame empezara a reconstruirse. Porque las avalanchas destruyeron caminos y viviendas, pero nunca lograron destruir la esperanza de un pueblo que decidió levantarse unido. Jaider Molina Gómez, emisora comunitaria 88.3, Tame, Arauca, Colombia.
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19: Al cierre tenemos un enlace hacia el Congreso de la República. Allí se encuentra la periodista Carolina Sinay, quien nos tiene detalles sobre la sesión extraordinaria que tiene expectativa la población guatemalteca, porque podría tratarse el tema de un segundo subsidio al combustible regular y al diésel. ¿Qué ha pasado hasta el momento en el Palacio Legislativo? Carolina Sinay, le escuchamos.
20: Muy buenos días, Juan Pablo. Nos encontramos en el Congreso de la República, donde a las 10:46 de la mañana dio inicio la tercera sesión extraordinaria del Pleno, luego de un retraso de 46 minutos respecto a la convocatoria prevista a las 10 horas. En este momento, los diputados están conociendo una agenda que incluye iniciativas de alto impacto para Guatemala, entre ellas la propuesta de ley de apoyo temporal de emergencias para la los consumidores de diésel y gasolina regular, la ley del Sistema Nacional de Ciberseguridad y Sanción de los Ciberdelitos, la ley de protección contra la estafa financiera digital, la ley de dignificación laboral y otras reformas en materia de educación, tributación y justicia. En este momento se está debatiendo el inciso este de la orden del día, la cual es una iniciativa que dispone a aprobar la ley temporal de protección al derecho a la educación pública superior. Esta ley fue negada, ya que no todos los diputados votaron a favor, y fue un momento bastante susceptible para el diputado Raúl Barrera, quien decidió cambiar la iniciativa, también teniendo en cuenta que la atención se centra en el desarrollo de la discusión de estas iniciativas, especialmente la que está relacionada con el apoyo temporal para los consumidores de combustible debido al reciente incremento en los precios de la gasolina y el diésel. Se espera que conforme avance la plenaria se conozcan cuáles de estos proyectos serán priorizados por los diputados. Informando desde los territorios para Machacat, Carolina Sinay.
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6: Es la hora 12:01.

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0: Dios te salve María, llena eres de gracia. El Señor está contigo. Bendita eres entre todas las mujeres y bendito es el fruto de tu vientre Jesús.
1: Santa María, Madre de Dios, ruega por nosotros pecadores, ahora y en la hora de nuestra muerte. Amén.

0: Dios te salve María, llena eres de gracia. El Señor está contigo. Bendita eres entre todas las mujeres y bendito es el fruto de tu vientre Jesús.
1: Santa María, Madre de Dios, ruega por nosotros pecadores, ahora y en la hora de nuestra muerte. Amén.
2: Y el Verbo se hizo hombre y habitó entre nosotros.
0: Dios te salve María, llena eres de gracia. El Señor está contigo. Bendita eres entre todas las mujeres y bendito es el fruto de tu vientre Jesús.
1: Santa María, Madre de Dios, ruega por nosotros pecadores, ahora y en la hora de nuestra muerte. Amén.

mi querido Petén. Eres el pedacito de tierra más bello del mundo. Un jardín de Dios donde tienes sentados tus pies y se escucha el murmullo de selva y el trino cantar de los pajarillos. Melodía que alegra el corazón de nuestros ancestros mayas. ¡Viva mi querido Petén, cuna del Imperio Maya!

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2: Son las 12 con 7 minutos.
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1: Son las 12 con 38 minutos.

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3: Es la 1:03.
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5: La frase de hoy: el amigo fiel es refugio seguro. El que lo encuentra ha encontrado un tesoro. El amigo fiel no tiene precio, no hay peso que mida su valor.
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0: Hola, bienvenidos a Desafíos de la Familia Hoy, segunda temporada. Seguimos analizando con María Andrea los desafíos que tenemos para vivir relaciones familiares sólidas, matrimonios sólidos, noviazgos sólidos, en las cuales podamos tener las riendas para cuidar nuestras relaciones, hacerlas crecer, mejorarlas, sanarlas si hay que sanarlas, restaurar si hay algún conflicto. Eso es lo sólido. Y la herramienta que vamos a hablar hoy, María Andrea, me parece que es tremendamente importante, que es cómo comunicarnos bien. ¿Cómo comunicarnos bien? ¿Cómo comunicarnos pacíficamente? ¿Qué te parece el tema?
1: La comunicación creo que es importantísimo en un mundo donde hay tantos medios de comunicación, cada vez hay más redes, hay más formas, pero cada vez nos comunicamos menos. Entonces es una ironía, por así decirlo, que antes había tan pocas formas, pero las conversaciones eran reales, las personas se miraban a los ojos, se llamaban y estaban ahí, porque era como la novedad, wow, estoy lejos, pero ahora estamos lejos y son mensajes tan esporádicos, todo es tan líquido, volviendo a lo que hablábamos, creo que nuestras comunicaciones están líquidas y por lo tanto nuestras relaciones están líquidas, así que feliz de poder aprender de lo que nos traes hoy y de compartir también con los jóvenes y motivarlos a tener comunicaciones sólidas.
0: Mira, muchas veces, y yo creo que todos intuimos que es muy importante la comunicación. La cuestión, como en otros capítulos, es cómo comunicarnos bien. Y eso muchas veces no nos enseña. Queremos construir en nuestros países culturas de la paz, del encuentro, con más capacidad de convivencia. Y repito, nuestras energías educativas a nuestros jóvenes van muchas veces solo por las matemáticas, los idiomas y todos estos aspectos tan importantes para la convivencia humana, para la felicidad, no se enseñan suficientemente, al menos suficientemente, y obviamente hay muchísimas excepciones, pero en general no se enseñan. ¿Qué es comunicarse? ¿Por qué es tan importante la comunicación? Porque ser novios o ser cónyuges, especialmente ser cónyuges, los novios se están preparando para eso. Ser cónyuges es vivir en modo nosotros, no en modo mí, sino en modo we, como es el modo de ser y vivir de las personas trinitarias, en comunidad, en comunión, en nosotros. Y el método para vivir en modo we, en modo nosotros, es la comunicación.
1: Y hoy vemos eso, ¿no? Como personas que viven juntas, que están al lado juntas, que duermen en la misma cama, ¿no? Matrimonios, como dicen una canción por ahí, y es como estoy al lado tuyo, pero a cientos de kilómetros. Y qué doloroso, ¿no? Cuánta soledad. Así que por eso es tan importante esta

0: lo que yo estoy pensando y sintiendo en este momento?
1: No.
0: Pues si yo no te dejo entrar a mi mundo íntimo, a mi mundo interior, y te comparto lo que siento y pienso, tú no te enteras. Y cuando yo lo dejo, te dejo hacer eso, y cuando hago eso con mi esposa, lo íntimo se hace común y se genera más nosotros. Si cada uno se guarda lo que siente, lo que piensa, lo que proyecta, las vidas son paralelas. Y no estamos hechos para funcionar así. No estamos hechos para vivir así. Por eso es tan importante la comunicación. Y entonces yo te propongo que repasemos cuáles son los elementos que nos pueden permitir comunicarnos bien. ¿Te parece?
1: Me parece perfecto.
0: Sabiendo que entonces, en primer lugar, comunicar no es simplemente hablar.
1: Hablar, es compartirlo.
0: Es poner
1: íntimo.
0: En común algo íntimo que le llegue claramente a la persona a la cual quiero comunicar. Estamos hablando, por ejemplo, de la comunicación en el matrimonio.
1: Claro.
0: Podríamos hablar en el noviazgo. Entonces, ¿sabes qué es lo primero? El primer elemento.
1: ¿Cuál?
0: Autoescucharse. Porque si yo no registro, suponte que voy a hablar de un tema, y es importante hablar de un tema a la vez.
1: Uh-huh.
0: Entonces vamos a hablar, no sé, de algo en relación con la educación de los hijos, uh-huh, o con las vacaciones. Si yo primero no me escucho a mí mismo, si yo no registro lo que siento y pienso en relación con lo que vamos a conversar, no lo voy a poder sacar, no lo voy a poder comunicar. Entonces la primera escucha es a uno mismo, no al otro.
1: Como que hoy en día no nos ponemos en contacto con nuestros sentimientos. Yo creo que la juventud hoy está apagando todo el tiempo lo que siente. O sea, como estamos tan acostumbrados al placer, a la diversión, a que el mundo es feliz, a poner en redes sociales mi perfecta cara, mi faceta feliz, nunca realmente estar en contacto, porque pareciera que la tristeza o el sufrimiento es prohibido. Entonces prefiero no estar en contacto y no autoescucharme, porque duele o porque no me quiero ver en el espejo con mis defectos, imperfecciones, debilidades, con mi miseria humana, no la abrazo. Entonces prefiero estar en un activismo que no me lleva a autoescucharme. Y eso puede ser muy peligroso porque me puede afectar mucho a mí y no solamente a una relación de pareja, sino cualquier otra relación. No estoy bien conmigo, no me escucho. Entonces es como vivir en un mundo un poco falso, ¿no?
0: Claro. Qué interesante. Y después te voy a preguntar sobre las redes sociales y la comunicación.
1: Me parece.
0: Bueno, un segundo elemento ya es querer escuchar al otro. ¿Y sabes cómo tú te enteras si yo te quiero escuchar, María Andrea?
1: ¿Por el lenguaje corporal?
0: Primero, sí. Primero te miro a los ojos. No mirarte a los ojos significa que no te quiero escuchar. O por lo menos comunica que no te quiero escuchar o no tengo interés en lo que me quieres decir. Segundo, no interrumpirte. Si tú me empiezas a hablar y yo estoy pensando en lo que te voy a decir y te interrumpo, pues es otro indicador de que no quiero escuchar realmente. Y tercero, apago el celular, no tener distractores, laborales o tecnológicos. Son tres indicadores de que uno quiere escuchar al otro, que es un segundo elemento para que la comunicación se dé bien. Primero, autoescucharse. Segundo, querer escuchar al otro. Ahora, tú dime si te interesaría hablar conmigo ante lo que vas a ver. Dime, ¿qué te pasa, Andrea?
1: No.
0: ¿Tienes ganas de hablar conmigo? ¿Por qué? Porque el canal óptico, es decir, mi cara, no es serena, es tensa. Y no voy a hacerlo aquí en cámaras, pero suponte que mi diálogo comienza así. ¡María Andrea! ¿Qué te pasa? ¿Tienes ganas de hablar conmigo?
1: No, me cierro completamente, me alejo.
0: El tono acústico. El canal óptico y el tono acústico tienen que invitar al otro a dialogar, a sacar de su mundo íntimo lo que tiene para sacar. ¿Qué pasa si tú estás por irte a tu reunión de trabajo o a dar uno de tus cursos y yo te digo, oye, María Andrea, tengo que hablar de un tema importante contigo? Uh-huh. ¿Es el momento oportuno?
1: No, porque estoy estresada.
0: ¿Estás estresada? No es el momento oportuno. O quiero hablar de, no sé, estás con tu novio y tu novio te propone hablar de algo confidencial en una reunión de amigos. ¿Es el lugar?
1: No
0: es el lugar adecuado. Entonces es muy importante elegir el momento oportuno, el lugar adecuado, hacer un repaso de si estoy tranquilo, si mi cara está serena y por lo tanto si mi voz es suave e invita al diálogo. ¿Qué otras cosas son importantes? Mira, las actitudes. Tú

0: ¿Te interesaría hablar conmigo si mi diálogo empieza con frases como esta? Tú siempre, María Andrea. Tú nunca, María Andrea. Es decir, con etiquetas. Ya el otro lo pone a la defensiva. O cuando yo expreso de entrada un sentimiento que te involucra. Por ejemplo, tu novio, o tú le dices a tu novio, me siento maltratada. Eso involucra a tu novio, que es el que te está maltratando. Ya empieza la defensiva. Uno puede expresar sentimientos, pero no que involucren al otro negativamente. Porque la comunicación empieza mal, el diálogo empieza mal. Y lo que empieza mal es probable que no termine bien.
1: De acuerdo.
0: Y después hay distintos niveles que puede tener la comunicación. Y cuanto más profundos son los niveles, pues la comunicación es más profunda. Por ejemplo, okay. te voy a hacer un ejemplo, María Andrea. Es solo un ejemplo. Me voy a comunicar contigo en distintos niveles de profundidad. Primero, voy al primero. Cuando salí de Buenos Aires, leí que aumentaron los robos en esa ciudad. Vamos a un segundo nivel. Leí que aumentaron los robos en Buenos Aires, María Andrea. Salí de mi casa, llegué a la esquina y ¿sabes qué? Me robaron. Tercer nivel. Leí que aumentaron los robos en Buenos Aires, María Andrea. Salí de mi casa, fíjate que me robaron. Y mira, te cuento lo que sentí. Me sentí muy frustrado, muy impotente, con mucha furia. Era el sueldo para el mes y me lo sacaron. Cuarto nivel. Leí que aumentaron los robos en Buenos Aires. Salí de mi casa, llegué a la esquina, me robaron, me sentí frustrado, impotente, con mucha furia. Y te cuento lo que pienso. Pienso que es una gran injusticia vivir con inseguridad. Creo que es lo primero que deberían garantizarnos las autoridades, que podamos caminar en paz. Quinto. Leí que aumentaron los robos en Buenos Aires. Salí de mi casa, me robaron, me sentí frustrado, impotente, furioso. Pienso que es una gran injusticia vivir así. Y te cuento un sueño, un anhelo. Te comparto un anhelo, María Andrea. Me gustaría poner mi grano de arena para reducir la violencia en nuestras sociedades. Me gustaría trabajar por la familia o seguir trabajando por la familia. El primer nivel fueron comunicación de hechos. Leí que aumentaron los robos. Al hecho le agregué una experiencia personal. Me robaron. Al hecho y a la experiencia un sentimiento. Me sentí frustrado, impotente, furioso. Al hecho, a la experiencia y al sentimiento, un pensamiento. Siento que es una gran injusticia vivir así, pienso que es una gran injusticia. Y al hecho, a la experiencia, al sentimiento y al pensamiento, le agregué un anhelo, un sueño. La comunicación ha sido más completo. Profunda.
1: Totalmente.
0: Muchas veces la comunicación en la familia, en el matrimonio, se queda a nivel de hechos.
1: Uno o dos.
0: En el primero o en el segundo.
1: En el segundo.
0: Y podemos bajar más, con lo cual enriquecemos el nosotros.
1: Importante. Y hoy en día, también llevándolo un poco hacia los jóvenes, hacia la mujer y hacia los noviazgos, obviamente antes del matrimonio, es súper importante tener comunicación con nuestros amigos, ¿no?
0: Claro.
1: Y después con el novio y después con el esposo, porque estoy segura que todas las niñas o todos los niños pues no quieren decirle a su novio, porque muchas veces veo eso, ¿sabes, Cristian? Como que las niñas tienen a su novio y tienen a su mejor amigo, o tienen a su novia, los niños, y a su mejor amiga. Realmente el novio quiere ser el mejor amigo de su novia y el esposo quiere ser el mejor amigo de su esposa, no que le cuente todo a su amiga. Obvio, si tiene una amiga, qué alegría, con la que se toma el café, con la que comparte cosas entre mujeres, pero al final queremos estar ennoviados y casados con nuestro mejor amigo. ¿Y qué veo hoy en día? Como que el novio es una figura de alguien que me acompaña, de una pareja, de relaciones sexuales, de caricias y demás, pero entonces mi amigo es al que realmente logro llegar a ese quinto nivel de comunicación, al que le cuento sueños, anhelos, heridas, miedos. Y realmente cuando uno tiene un amigo y ese amigo le empieza a abrir como su intimidad, a contarle sus historias, a tener una amistad verdadera, ahí yo he visto, ya tú como experto en el tema nos puedes confirmar, ahí se abren como puertas y opciones de enamorarse de alguien que realmente te cuenta quién es, porque empiezas a conocer la verdad sin nublarte. Entonces veo muchas personas, lo digo en noviazgo y en matrimonio, donde al final el sueño de una mujer es estar casada y pasar el resto de su vida con su mejor amigo, no solamente con alguien que le atrae y le gusta, y sin duda así es con el hombre, quiere estar casado, vivir y crear su proyecto de vida con su mejor amiga, llegar al final de sus días con su mejor amiga. Pero pareciera que esto es como opuesto, que es prohibido, y entonces entra todo el tema de no, es que él es mi amigo, pero él es mi novio, como no, qué increíble que sea tu novio, que te gusta, que te atraiga, pero que sea tu mejor amigo, que le abras quién eres, esa vulnerabilidad que creo que se encuentra al llegar a ese quinto nivel, te cuento lo que me siento, te cuento mi nada, cómo estoy, herida, lo que me pasó, cosas, y ahí se logran relaciones y comunicaciones profundas, ¿no? Está muy dividido.
0: Sí, y pensando en lo que acabas de decir, María Andrea, qué paradójico que uno en lo profesional, en la carrera que estudia, uno apunta muy alto, es muy ambicioso en el aspecto profesional de su proyecto de vida. Uno no quiere ser un médico mediocre, un abogado mediocre, no quiere ser exitoso, que le vaya muy bien. No tenemos el mismo afán en relación con el amor, con el aspecto de nuestro proyecto de vida que tiene que ver con el amor. ¿Por qué no apuntar alto? ¿Por qué, como dices, no ser que mi novia, o al revés, el novio sea el mejor amigo, la mejor amiga, y después tu esposo? Pero es que van a disfrutar mucho más la relación. Y estamos hechos para ser felices, y para ser felices junto a otra persona. Y lo somos no solo viviendo con otra persona, sino viviendo para otra persona. Esa es la dinámica que nos propone el ser de Dios, la comunión amorosa, vivir para el otro, y esto es imposible sin comunicación.
1: Qué importante.
0: Ahora, me gustaría ir al tema de las redes sociales, que tú como joven eres especialmente experta y además como comunicadora social. ¿Qué impacto está teniendo las redes sociales en los jóvenes? ¿Ayuda a la comunicación? ¿Obstaculiza la comunicación? ¿Qué pasa con las redes sociales y la comunicación?
1: Bueno, empecemos por el lado positivo para no irnos solamente a lo negativo. Y creo que hoy en día, como jóvenes, como personas, tenemos formas de comunicarnos mucho más amplias. Yo quiero darle un mensaje al mundo sobre el amor, sobre la familia, puedo coger una cámara, grabarme, subir mis videos a YouTube, ponerlos en mi canal y que la gente empiece a... Y eso es esperanzador, no tengo que esperar a tener un estudio enorme, a cosas casi bien complicadas o imposibles, sino eso es algo positivo. Tengo un problema, quiero comentar algo, lo pongo en un status, en una story, en Instagram, en Twitter, Facebook. Entonces hay una diversidad enorme. Eso es bueno si lo uso para un buen fin, para comunicar algo, para aportarle a la sociedad. Pero por el otro lado está, y me involucro, no quiero hablar desde afuera porque me pasa y lo lucho, ¿sabes, Cristian? Como que es algo que a mí a veces me frustra, y es que lo que hablabas, a veces me cuesta tener comunicación con personas, con mis papás, con mi familia, porque tengo un aparato y tengo un celular inteligente que me está mandando información todo el tiempo, ¿verdad? Y quiero saber dónde están mis amigos y qué están haciendo. Puedo ver algo que se llama stories, las historias en tiempo real de lo que la gente está haciendo mientras yo estoy aquí contigo. Hay un mundo de posibilidades, lo que hablábamos en el capítulo anterior, y entonces eso hace que mi atención cada vez sea menor, que cada vez yo sea más dispersa, que cada vez yo sea más ansiosa por revisar quién me escribió, quién le dio like, quién comentó, quién compartió, y se unen una cantidad de cosas entre ansiedades, egos, ¿no? Para saber si lo que estoy haciendo funciona o no, si a la gente le gusta o no, esa búsqueda de ser amada, aceptada por diferentes formas, ¿no? Que es ese como... que nos pasa tanto a los millennials, que nos da como esa calma de, ay, estoy siendo amada, a la gente le gusta mi foto, estoy siendo aceptada, soy chévere, soy cool, y eso no debería ser. Entonces, ese tipo de cosas en cualquier relación de amistad, en ir a comer, ¿no? Leí una noticia que en España ya hay restaurantes que prohíben la entrada a celulares, y hay otros restaurantes que premian o que te dan un regalo, un postre o algo, si no sacas tu celular en la mesa, ¿no? Porque es que ya la gente, tú vas, no sé si te das cuenta, ni siquiera estoy hablando de lugares de comer, sino bares, entonces donde la gente se supone que va a ir a hablar, a conocer, está con su celular todo el tiempo. Entonces quiero comunicarme allá afuera, pero no soy capaz de comunicarme contigo, de verte a los ojos, de escucharte. Entonces es muy grave. Las redes sociales nos han hecho ansiosos, nos han han hecho dependientes, ya hay, no sé cuál es la palabra psicológica, psiquiátrica, de adicción a redes sociales, de adicción al celular, de sentir ansiedad cuando no tiene pila, cuando no lo tengo. Entonces eso hace que se deteriore lo que somos, humanos, vernos a los ojos, ¿no? Escuchar el lenguaje corporal, lo que es una conversación cara a cara, cada vez es menos. Siento que en el tema de la conquista para los hombres, las redes sociales son perversas. O sea, yo en lo posible trato de decir como, no, o sea, llámame, o está entonces la llamada, está WhatsApp, está Facebook, ahora Instagram, que son fotos, tiene como para responder mensajes, pero aún más líquidos. O sea, es como de lo que está pasando, no se puede como llevar una conversación. Entonces es como respondo cuando quiera, no hay un hola y un chao, hay una conversación abierta con una cantidad de posibilidades. Y eso en la conquista, en un noviazgo, en un matrimonio, en una amistad, nos vuelve líquidos, no, nos hace falta de compromiso, si no contesto, no contesto y ya, si contesto, contesto. Quedamos de vernos, ay, es que no vi el celular, entonces no cumplo lo que prometo. Siento que las redes sociales nos han hecho mucho daño, también nos han hecho bien al poder informarnos de muchas cosas, pero al no poder tener un criterio y una voluntad firme, claro, y te digo que lo sufro yo también, claro, nos hacen muchísimo daño. Claro. Entonces es peligroso.
0: Qué también interesante lo que nos cuentas. Obviamente, como también acabas de decir, la tecnología es un instrumento y lo podemos usar bien o mal, podemos hacer un uso responsable o irresponsable, y de lo que se trata es de que nos sirva, que nos haga el bien y no que nos ahogue la comunicación sincera, abierta y rica, que enriquece, valga la redundancia, la relación, ¿no? Hablábamos de que la comunicación es poner en común lo íntimo. ¿Yo puedo abrir lo íntimo a cualquiera? Es decir, ¿qué temas no se deben hablar por WhatsApp o por redes sociales, María Andrea?
1: Bueno, hay una frase muy importante que siempre se la digo a los niños y también a los papás, y de hecho es un proverbio de la Biblia y dice como, sobre todas las cosas, cuida tu corazón porque él determina el rumbo de tu vida. Entonces, cuidar nuestro corazón es saber también qué comunico, qué pongo, qué es íntimo, qué comparto y qué no, porque eso hace parte de mi historia, de quién yo soy. Entonces, bueno, tan básico como que las redes sociales han causado mucho dolor al compartir pues partes íntimas de nuestro cuerpo, ¿no? Al mandar fotos que no deben ser, al mandar información que solo le corresponde a la persona que, pues, que va a ser solamente tuya, para siempre tuya, por siempre tuya, y que te va a dar lo mejor de sí. Y entonces estamos en un mundo tan instantáneo, tan utilitarista, que empezamos a compartir partes íntimas, pues, de nuestro cuerpo. Después empezamos a contar por mensajes de voz historias, secretos, por llamadas telefónicas. Uno, porque se pueden exponer si alguien realmente no valora lo que tú cuentas, y dos, si realmente te quiero abrir mi corazón y contarte algo íntimo, qué importante es poder verte a los ojos, a no ser de que realmente vivamos en países diferentes y entonces la circunstancia no ayuda, entonces acudimos a la maravilla de lo que es una videollamada, que antes no existía. Claro. Pero poder tener criterio, mi consejo aquí, tanto para los niños, adolescentes, jóvenes, como para los papás que los sí forman, es ten un criterio de a quién le cuentas lo que le cuentas y por dónde lo cuentas, ¿no? Hay cosas que realmente solamente están entre tú y tú misma, o entre tú y Dios, o entre tú y tu familia, y no hay que contarlo, y mucho menos grabarlo, y entonces poderlo poner expuesto, o tu historia, o la historia de alguien, y que eso pueda ser reenviado. Entonces,
0: porque lo que se sube a internet, cuidar, ahí queda, y se hace público.
1: Exactamente, y obviamente dicen como, no, hay algunas cosas que se desaparecen, pero realmente toda foto que tomamos y subimos, ya sea a Snapchat o algunas aplicaciones que se borran por tantos segundos, eso queda en una nube. Y bueno, yo no soy ingeniera ni nada, pero he hablado con algunos amigos y ese tipo de cosas, esa información existe en algún lugar, ¿no? Entonces, qué importante es saber que valemos muchísimo y qué compartir y qué no, ¿no? Entonces, poder volver a lo esencial, poder invitar a que este programa también de comunicación sea una excusa para ver a los ojos a nuestra abuela, para invitar a salir a nuestro tío, a nuestro primo, para compartir con nuestros amigos, para hacer lo que hacen en España y guardar los celulares y ponerlos en la mitad y el que lo coge paga la cuenta, usar ese tipo de herramientas simpáticas.
0: Un compañero, para un amigo y compañero de trabajo, Juan Camilo Díaz, en el Instituto de la Familia, donde trabajo en Colombia, dice que hace en su casa un parqueadero, un estacionamiento de celulares de su familia, ¿no? Cuando van a la mesa, cada uno deja su celular. Porque efectivamente es un instrumento maravilloso, pero está invadiendo los espacios familiares, los espacios para compartirse, contarse las intimidades del día en distintos niveles, como vimos, que enriquece la vida familiar, ¿no? Entonces, ponerle límites, no se trata de un no a los celulares, un no a la tecnología, total. Sino, como tú dices, criterios, uso y responsable.
1: Y algo importante que se me olvidó mencionar también a las mujeres es que compartimos en nuestras redes sociales y siento que nuestro cuerpo, que da vida, que es hermoso, ¿verdad?, que es un regalo de Dios, es una obra maestra del Creador,
0: es
1: ser mujer, pues es sagrado, ¿verdad?, y se ha vuelto muy objetizado y es muy triste. Trabajo con niñas desde los 10, 11, 12 años y en diferentes ciudades y lugares, pues hay niñas desde muy temprana con redes sociales. Yo recomiendo que el uso de las redes sociales sea después de los 13, 14 años y con mucho criterio, pero que estoy viendo que las niñas se exponen, entonces la mayoría de sus fotos son en bikini, son en ropa que muestra mucha piel, son fotos donde el mensaje en sí dice, úsame, ¿no? Como, ¿y qué hay ahí? No hay maldad, hay una búsqueda de amor desordenada. Entonces, lo hablo con niños y con hombres, que esta es la parte interesante, y los niños me dicen, sí, me parece súper atractiva, sus fotos, el bikini, no sé qué, pero al final quiero conocer a la niña que veo en fotos y que me dice otras cosas, ¿no? ¿Dónde está su sonrisa? ¿Dónde está su mirada? ¿Dónde está la modestia? No estamos hablando de usar, pues, totalmente cubiertas, ser atractivas, siendo tú misma auténtica, pero donde el mensaje sea, hey, vale la pena esperar para conocerme.
0: Exacto.
1: Me va a conocer la persona que realmente, pues, me entregue su vida.
0: Exacto. Entonces, para, como siempre hacemos, cerrar la herramienta de hoy. A mayor comunicación puesta en común de lo íntimo, más nosotros y las relaciones de noviazgo, matrimoniales, familiares se enriquecen. ¿Cómo comunicarnos bien? Primero, autoescucharse a uno mismo. Segundo, querer escuchar al otro. Y eso es mirarlo a los ojos, no interrumpirlo y evitar distractores tecnológicos laborales. Elegir el momento oportuno, el lugar adecuado, que revisar que estemos tranquilos, que la cara esté serena, que la voz sea suave. Poder comenzar sin actitudes que pongan a defensiva al otro y comprender la mochila de la vida que trae el otro, que explica también muchas de las reacciones o las actitudes que puede llevar a la comunicación. Recordamos nuestro medio de comunicación para que nos escriban.
1: Aprovechando los medios de comunicación de hoy en día, desafios@ewtn. Estaremos felices de escucharlos, de leerlos, saber que aquí hay muchas personas pues, que los quieren escuchar y que trabajan para que sus hogares sean cada vez mejor. Así que esperamos sus comentarios.
0: Gracias por estar ahí. Nosotros seguimos aquí esperándolos para nuestro próximo encuentro.

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1: Son las 2:46.

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1: Son las 2:57.

Padre nuestro que estás en el cielo, santificado sea tu nombre. Venga a nosotros tu reino. Hágase tu voluntad en la tierra como

Todopoderoso, Creador del cielo y de la tierra. Creo en Jesucristo, su único Hijo, nuestro Señor, que fue concebido por obra y gracia del Espíritu Santo. Nació de Santa María Virgen, padeció bajo el poder de Poncio Pilato, fue crucificado, muerto y sepultado. Descendió a los infiernos, al tercer día resucitó de entre los muertos, subió a los cielos y está sentado a la derecha de Dios Padre Todopoderoso. Y desde allí ha de venir a juzgar a los vivos y a los muertos. Creo en el Espíritu Santo, en la Santa Iglesia Católica, la comunión de los santos, el perdón de los pecados, la resurrección de la carne y la vida eterna. Amén.

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anche la misericordia es infinita y el tesoro de compasión inagotable. Vuelve a nosotros tu bondadosa mirada y aumenta tu misericordia en nosotros, para que en los momentos difíciles no nos desalentemos ni nos desesperemos, sino que con la máxima confianza nos sometamos a tu santa voluntad, que es el amor y la misericordia misma.

Jesús misericordioso, tu bondad es infinita y los tesoros de tu gracia son inagotables. Me abandono a tu misericordia, que sobrepasa todas tus obras. Me consagro enteramente a ti, para vivir bajo los rayos de tu gracia y de tu amor, que brotaron de tu corazón traspasado en la cruz. Quiero dar a conocer tu misericordia por medio de las obras de misericordia corporales y espirituales, especialmente con los pecadores, consolando y asistiendo a los pobres, a los afligidos y enfermos. Mas tú me protegerás como cosa tuya, pues todo lo temo de mi debilidad y todo lo espero de tu misericordia. Que toda la humanidad comprenda el abismo insondable de tu misericordia, a fin de que poniendo toda su esperanza en ella,

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0: Son las 3:35.
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durante el mes de agosto. Es una cirugía de la que ya les había informado hace algunos meses y que se ha venido postergando por diferentes motivos, pero que finalmente se ha programado para principios del mes de agosto. Espero en Dios poder reincorporarme a estos programas tan pronto como el oftalmólogo me autorice para hacerlo. Agradeceré mucho sus oraciones. El Papa León XIV afirma que los migrantes no son basura ni indeseables. Las migraciones hacia el mundo enriquecido son la punta del iceberg de fortísimas desigualdades y deberían ser un espejo en que nos veamos como cómplices de esta situación. Las migraciones son la manifestación de la dinámica de explotación del capitalismo como sistema mundial interconectado que enriquece a unos países y empobrece a otros. Las personas que emigran huyen contra su voluntad de sus países en los que impera la miseria. Es muy significativo que el Papa León XIV en Magnifica Humanitas haya presentado la categoría de migraciones forzadas por injusticias. En número 81 afirma: un examen decisivo para la justicia social hoy está representado por la condición de los migrantes, de los refugiados y de cuantos son obligados a desplazarse a causa de la pobreza, la violencia, el cambio climático y los desastres naturales. Las migraciones hacia el mundo enriquecido son la punta del iceberg de fortísimas desigualdades internacionales y deberían ser un espejo en que nos viéramos como cómplices de esta situación y actores que por acción u omisión la provocan. En vez de reaccionar contra las causas de las migraciones no deseadas, para hacer efectivo el derecho de todos los seres humanos a vivir con dignidad en sus países de origen y ejercer el derecho a no emigrar, en los países del norte enriquecido se va consolidando lo que podemos llamar demonacismo. Con este término se hace referencia a las democracias que buscan el bienestar de sus habitantes que forman parte de islas, aislados en medio de océanos de pobreza absoluta, condenando a la vez a la inmensa humanidad sufriente a permanecer en los países empobrecidos, que son una especie de nuevos e inmensos campos de exterminio. Demócratas hacia adentro, neonazis hacia afuera, desde la perspectiva de la justicia global. Si en el mundo existiera una redistribución de la riqueza acumulada obscenamente en pocas manos, todas las personas podrían ejercer el derecho a no emigrar para vivir con dignidad. A los migrantes hay que añadir a los refugiados que huyen de situaciones de violencia extrema causada por dictaduras, guerras y cambios climáticos. El Papa León XIV propugna que el quehacer de la Iglesia es estar con los migrantes y defenderlos. También le incumbe a la Iglesia oponerse proféticamente a políticas xenófobas y a culturas ciudadanas de odio. En su primera exhortación apostólica, Dilexi Te, el amor a los pobres, con la que ha querido manifestar su prioridad y la orientación de su pontificado, estas tesis aparecen en el apartado Acompañar a los migrantes. Lo más nuclear de ellas es la afirmación de lo que denominó el carácter sacramental de los migrantes, como encarnación de Cristo y medio de encuentro con Él. El Papa afirma que el mismo Cristo
vivió entre nosotros como extranjero.

0: Por eso, la Iglesia ha reconocido en los migrantes una presencia viva del Señor, dice el Papa en Magnifica Humanitas, en el número 73. El Magisterio de León XIV sobre las migraciones y los migrantes está conectado con su apoyo a los movimientos populares del mundo que luchan contra las causas estructurales que los provocan. Especialmente en el discurso en el quinto encuentro mundial de movimientos populares, el Papa subraya esta misma idea. El Papa León XIV ha tratado con una enorme valentía profética las políticas y los comportamientos ciudadanos contra los migrantes, que son tratados como basura y seres indeseables. El Papa afirma: con el abuso de los migrantes vulnerables no estamos experimentando el ejercicio legítimo de la soberanía nacional, sino más bien delitos graves cometidos o tolerados por el Estado. Se están adoptando medidas cada vez más inhumanas, dice el Papa, incluso celebradas políticamente para tratar a esos, entre comillas, indeseables, como si fueran basura y no seres humanos. El cristianismo, en cambio, dice el Papa, hace referencia al Dios del amor, que nos hace a todos hermanos y hermanas y nos pide que vivamos y nos tratemos como tales. Afortunadamente hay una buena conexión entre la posición del Papa León XIV sobre los migrantes y la del Papa Francisco, cuando este último rechazaba el proyecto de la extrema derecha para legitimar su política xenófoba contra los migrantes desde una defensa de la cristiandad, entre comillas. Ensoñemos Juntos escribió un texto que tiene una enorme actualidad. El Papa dice: una fantasía del nacionalpopulismo en países de mayorías cristianas es defender la civilización cristiana de supuestos enemigos, ya sea el Islam, los judíos, la Unión Europea o las Naciones Unidas. Rechazar a un migrante en dificultades, sea este de la confesión religiosa que sea, por miedo a diluir nuestra cultura cristiana, es una grotesca falsificación tanto del cristianismo como de la cultura. La migración no es una amenaza para el cristianismo, salvo en la imaginación de aquellos que se benefician pretendiéndolo. Promover el Evangelio y no acoger al extranjero necesitado, ni afirmar su humanidad como hijo de Dios, es querer fomentar una cultura cristiana solamente de nombre, vacía de toda su novedad, dice el Papa León XIV en los numerales 129 y 130 de Magnifica Humanitas. Con mayor radicalidad en Fratelli Tutti, el Papa Francisco afirma: desde el primer principio del destino común de los bienes, cada país es asimismo del extranjero, en cuanto los bienes de un hombre no deben ser negados a una persona necesitada, provenga de donde provenga, dice el Papa Francisco en Fratelli Tutti, en el número 124. León XIV en Magnifica Humanitas ha expuesto los dos compromisos complementarios que los estados y las personas que viven en ellos han de adoptar en el ámbito de las migraciones. El primero conlleva tres acciones: garantizar vías seguras en el tránsito a otros países, acogida digna y procesos reales de integración. El segundo compromiso es hacer posible el ejercicio y el derecho a permanecer en sus países de origen, desactivando las causas profundas que obligan a migrar. Es muy significativo que el Papa afirme que se trata de derechos que han de ser respetados. León XIV, en Magnifica Humanitas, nos ofrece un sendero de conversión y una clave de discernimiento para que con un examen de conciencia verifiquemos la verdad de nuestra conversión solidaria con los migrantes. El primero tiene que ver con la mirada compasiva. La justicia social exige mirar a las personas y a los pueblos, comenzando por los que son más vulnerables, los pobres, los migrantes, los refugiados, con compasión. Esta mirada es la prioridad evangélica que hay que difundir frente a la anticristiana prioridad nacional. El modo en el que nos acercamos a los últimos y nos relacionamos con ellos se convierte en medida de nuestra relación con Dios, dice el Papa en el número 77 de Magnifica Humanitas. Convertir en sentido común masivo este mensaje bíblico que en el Evangelio según San Mateo se radicaliza al proclamar Jesucristo, que abren comillas, fue extranjero y me acogiste, es el gran reto para los creyentes en Cristo Jesús. Su práctica masiva por parte de los católicos y todas las personas de buena voluntad puede llegar a ser un enorme signo de esperanza. Muchas gracias por su atención. Hasta la próxima.
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3: Son las 3:50.

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1: 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Hola, ¿qué tal, hermanos? Buenas tardes, ya estamos con ustedes, con el programa. Demos gracias al Señor con los cantos en idioma Echi. Todos los que hemos logrado lo que hemos vivido en este día, pues hay que dar gracias a Dios. O a él, lo que todo lo que nos encontramos es eso, por bendición de Dios. Por eso en esta tarde vamos a estar acompañando con los cantos en este programa. Demos gracias al Señor con los cantos en idioma Echi. Ya son las 4:14, miércoles 29 de julio del año 2026. Entonces, Caminquín, ¿qué es el mensaje de Jacomón? 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Saludos de San Luis, departamento de Petén, Mandios Caminquil Aran San Luis Petén. Saludamos a los hermanos que nos visualizan a través de plataforma allá por San Luis Petén, también a los a nuestro hermano Juan Francisco Chunical allá en la capital, siempre está visualizando nuestro programa. Saludos allá en la capital. Mandios Caminquil, se chola hecho queré. Yo me recuerdo, el locutor Rodo Mateo, no sé si se encuentra todavía. Bendiciones en la capital. Juanle como Mateo, cuando se arrocha chicachuna checo, y gachic naru, chic angelac, cuquish, chicana checa, chica. 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Ah, panito, en la misma emisora que escuchaba por ahí en el año 2006 y 2007. Jocantana, na Juan Manich Carinza Achiapa, Juan Sorchoch. Recibo muchísimos saludos de parte de Francisco Choctec Pinares Cabón Alta Verapaz. Bendiciones, somos Chan. Mandeo Charan, Mandeo Charan, Mandeo Caminquil Aran, Aran, Aran, Barra, Aran, Aran, Pinares, Cabón, Alta Barra, Chocho Caminquil, Francisco Choctec, Mandeo Caminquil, Chocho Lejil, Chocacue, Aguachmen, La Junca, Mal. Buenas tardes, hermano, aquí te saludo en Cobán. Gracias por el saludo. También a usted, saludos allá en Cobán. ¿Qué tal, don Mateo? Colinta Cobán, Mateo Jason, Lejil Cobacush. Mukulainta kawa Mateo Lein Kawakus. Aquí te escuchando en Shela. Gracias por la sintonía ahí en Shela. Gracias por visualizarme a través de plataforma TikTok. A Jason Cho. Visualizando allá en Shela. Saludos allá en Shela. Dios Kabinkil, Mantio Sere, buenas tardes, Chanam MK, Mantio Kabinkil, Mari Noriega Hernández, Kawa Marcos, Takacha Junaklin Bit, Nakwaksta Basai, Lal Chalicomón. 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Ronaldo Scholl, saludos desde acá en Florida. Mantios Kailbalaran, Florida, se te rocho para él, es la Leslie Kakumani, que es Kailbal, es igual y plataforma de TikTok. Bendiciones, Kabun, Mantios Kamikins, Kailbalaran, Kabun, Alta Verapaz, se te rocho para él. Analí García, gracias por visualizarnos. Bendiciones, saludos allá en... ¿dónde? No nos dijo dónde nos escucha, no nos dijo dónde nos visualiza. Ernesto Va, hola, buenas tardes, saludos, bendiciones aquí en Alabama. Mantios Kaminkil, Ernesto. Se echó la gil, Ernesto, Aran, Alabama, Shwendi, Nimble, Transmit, Estados Unidos. Se echó la gil, Toharan, Eric In, Mantios Kilbal. Ingrid Cabón, Mantios Kilbala, chica, bom, se echó la gente, yo creo, chica, bom. Y don Orlando todavía trabaja. ¿Y quién es don Orlando? ¿Quién es don Orlando? Oil Mejía, yo creo que es. Ya no, aquí ya no trabaja don Orlando Minor, no sé dónde, yo creo que en Sayache parece. Parece que en Sayache está trabajando también en una emisora. Saludos, Minor, gracias por visualizarnos. Bendiciones, don Marcos, aquí en La Libertad PTN. Gracias, JX. Gracias por visualizar allá en La Libertad PTN. Saludos para usted. El Lobo, saludo de hermano en San José Icbolay, Cobán. Saludamos al hermano allá en San José Icbolay, Cobán. Gracias por visualizarnos. Saludos allá por Cobán, Alta Verapaz. Estuvo bueno la programación de don Mateo Acno. Sí, se estaría todavía con todo aquí de Fray Bartolomé. Macachua Mateo Cocajete. Macachu Carinchic Angelaca. Panaranza Rochoch. Tujoyo, pero. Razachic Negre. 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Gana Canau. Cachuan, porque le checo. Nuevo checo. Utnaku. Se chocaré. La gente tiene que pachacuate. Cuanza Rochoch. Gracias por la pregunta, Coca. Don Mateo está en su casa descansando. Aquí también la radio se jubiló, según he escuchado. No sé también qué tan cierto. Pero sabemos que nosotros no todos los días estaremos joven también. La edad. No podemos estar igual todavía. Entonces don Mateo ya no puede caminar. Las camillas a las rodillas también le duele, por eso ya no viene la radio. Y tiene una enfermedad, no sé qué, cómo se llama, pero sí tiene una enfermedad. Entonces sus oraciones por don Mateo. Visualizando desde Santa María Cabón, buen barrio La Unión, Carlitos, gracias por escucharnos o visualizarnos ahí en Santa María Cabo, barrio La Unión. Saludos para usted, gracias por visual. Manda un saludo aquí en Arenales, Livingston y Zabal. Mateo Javinquil, Aran, Anita, cuida, Cachelli, Avión, Chirucutanta, Chic, la cocha. Mateo Javinquil, Balaran, Aran, Arenales, Livingston y Zabal, se chola gil, choquere. Mateo Javinquil, Aran. Chuquito, saludos amigos, doctor, locutor de la radio Tancaj, esa radio muy antigua, aquí estoy visitando en la capital. Gracias, Chuquito, gracias por su sintonía allá por la capital. También gracias por visualizar, buenas tardes y saludos para usted allá en la capital. Mantios Kavinkir, Dailin Choc, saludos y bendiciones aquí desde Bolonco, Fraya. Gracias por visualizarnos en Bolonco Fly. Saludamos a Dailin Choc, gracias por visualizar. Saludo ahí para usted también. Aquí te, donde Craig Maya. Gracias por visualizando Creek Maya. Yo creo que es parte de Izabal. Sí, parte de Izabal. Creek Maya se encuentra por Izabal. Gracias Candelaria por visualizar. También gracias por sintonía por la radio Utanga. Yo visualizando en Tierra Blanca, CHPT, Michael Byron GT, gracias por visualizar allá en Saya, en Tierra Blanca, CHPT, saludos a Minor, gracias por visualizarnos, Mantios Kilbal Minor GT, se la he hecho Chapincita, salud, un canto, Mantios Kakua, Walin Chuam, internet acá está, gana, Chapincita, bueno, casi que on. Saludo aquí en Creek Maya, Manteos que el balaron Creek Maya. Como cosa, hecho la gente que acuerda, la cabi, arón y pal, arín chant y palpur, y pal campur chant, Manteos que el bal arán campur alta verapaz, Manteos que el bal, como cucho chiquilba. Chepe, visualizando. Chisek Altebrapaz, gracias por visualizar. Allá por Chisek, saludos a los hermanos de Chisek, gracias por visualizarnos. A Johnson, saludos desde Senau Alta Verapaz, gracias Johnson, gracias por la salud. También saludamos a todos los hermanos ya por Senau, a la familia de Johnson, gracias por Bis. Carlos 502, hola, bueno, buenas tardes, bienvenido, gracias por visualizarnos. El Chalino Choc, yo me acuerdo, don Mateo, su programa a las 4 hasta las 5 p.m. Hola, buenas tardes, Gaby. ¿Qué tal? Buenas tardes, saludos. Giovanni Aníbal, estoy visualizando en Chitepel. En Chitepey, Chamelco, Alta Verapaz, gracias por visualizar allá por Chitepey. Saludos a la familia o a los hermanos que nos visualiza ahí en Chitepey, Chamelco, Alta Verapaz. Una pregunta, ¿usted es don Mateo o no? Disculpe por la pregunta. En Gaby, me con la otra, con Mateo, cuando se hace cheque, Queen, Cachican, Cachicanarubek, cuando se hace cheche, Tijocherish. Saludos desde Lankin, gracias por el saludo. Igual saludamos a tu familia y a todos los que nos sintonicen por Lankin Alta Verapaz. Vamos a escuchar el canto que nos pidieron por plataforma de TikTok. Vamos a escuchar. Ya son las 4:24 minutos. 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

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Aura Marina Mac Choc, un saludo, aquí estoy escuchando en mi aldea, se amai Sosela Lankin, soy Aura Marina Mac Choc, Panteos de Kabinkil, Aran, aldea se amai Sosela Lankin, Alta Verapaz, señor Jorge Aura, señor Jorge Familia. Y familia, claro, Max Choc, se hizo la gilto, aran sosela, aran, a ver, pesca, como no, se amai sosela, lankin alta verapaz. Ah, gracias a mi amigo, estoy visualizando aquí en Chaal Alta Verapaz. Mantios, manganas ye, mantios, ya cuento, coagil aran Chaal. Quiero que me salude a mi esposa. Mate que con la sumatine, taché chaquera en todo tigo, chan, Panteos Javinquil. Mayra Choquita, bendiciones para ti, don Marcos, Panteos Seilca, chola, seichola gil choacrelis, Mayra, barrio chuquenis, Mayra, en cada canal. 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Qué bueno, amigo, aquí estamos visualizando en San Miguel el Alto, Saya Chepeten, Bantios Kailbal, Bantios Kabikil, Bantios Kachok, and Gichakaran, Ara San Miguel el Alto, Saya Chepeten, Sicholachichokare, Bahsaya She, Bantios Kabikil, Bahsan Miguel, Lakui. 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Julio Chocha Kabinkil Aran Barrio Santa María. Gracias por el saludo. Gracias por el saludo, don Julio. Gracias también por su fiel sintonía allá en Barrio Santa María. Saluda a su querida, a su estimada esposa, Teresa Luis Mejía. Gracias por escucharnos también, gracias por visualizar a través de plataforma de TikTok. Saludos para ustedes y su familia. 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Disculpe, todavía está Carlos Aceitún en la radiena y está en la oficina, en la secretaría. Está trabajando el hermano, nuestro compañero de trabajo con la radio. Ese es el director de programación aquí de la radio. Gracias por preguntar. El profesor Carlos sigue todavía acá en la radio. Estoy visualizando en Ishkan. Gracias por visualizarnos. Saludo allá por Ishkan,

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Saludos y bendiciones desde capital. Yo vivo en barrio Honowitz, Takechak, Honak, Limbich, Macajo. ¿Claro? 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Aquí visualizando en Virginia, gracias por visualizar allá por Virginia. Saludos a don Carlos, a hermano Carlos, que siempre nos... Gracias por visualizar allá en Virginia. Bendición, aquí estoy visualizando en Purula, Baja Verapaz, Macaluso. Gracias por visualizarnos allá en Purula, Baja Verapaz. Saludos para su familia y... amigos allá en... ¿dónde? En Purula, Baja Verapaz. Aquí Centro Guadalupe, San Pedro Carchá. 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

0: Son las 4 con 55 minutos.
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2: 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Saludos de San Antonio, Sena, Alta Verapaz, Mantios, Sail, Cachol, Walter, Kaal, Teochak, Chiquilpaz, Escuela y Plataforma. Alberto, me recuerdo esa radio. Me acuerdo Radio San Antonio Senao con Don Pedro, saber si estará la radio chan. Ahí en Nahuatl. Ahí Radio Utancajmo con Radio San Pedro. 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Manu Silalón en Chapa. 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Saludos, aquí te estoy visualizando en San Miguel, el Alto Sayachepetén, Sonia Pau, Mantios Quilbalaran, Sonia Pau, Mantios Quilbalaran, San Miguel, el Alto. 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Ignacio, buenas tardes, saludito a mi mamá Vicenta Choc y don Juan Chup. Estoy desde Sur Carolina. 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Saludos, aquí estoy visualizando en San Juan, Pacayal, Izabal, atentamente Petrona Sholam. Mantios Kilbalaran, Mantios Kichuk, Nicharan, San Juan, Pacayal, Rey Izabal, Mantios Cana Petrona, Sechorquicho de la familia. Saludos, Marcos, quiero saludar a mi esposa Manuela Bol en Caserío Blanco, en Cerro Blanco, Livingston, Izabal. Mantios Kilbal, Mantios Kabinkil Aran, los Estados Unidos, Nakese Choli, Hana Aran, Hana Manuel Aran, Manuela Bol Aran, Cerro Blanco, Livingston Izabal, los Echofecho Agüe, Hana, Hana Manuela Sashkabala, Sumatin, Nikuan Chakaran, los Estados Unidos, Jacinto Tushkuk, Ulnatsibak Chakikin. 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Mantios Renato, mantios Gil, vale. La inca o Antonio Cucul, mandeos Gilbal, o Antonio Cucul, harán parte de Rico Rabí, o Antonio Mandeos. Aquí viendo en Texas, Estados Unidos, mandeos como Pablo, sí, yo ya que harán Texas. 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

0: 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Oscar, hola, buenas tardes. Buenas tardes. Gracias por visualizar. Un saludo de la familia Chepop visualizando. Panteos Gilbala. Familia Chepop harán San Pedro Cartea Ocho Jamiquil. Panteos Jamiquil harán. Arin Latin Tachanca Oscar. Gracias, Oscar. Gracias por visualizar. Allá por el municipio La Tinta Alta Verapaz. Juan Chomo, saludos de Cobán. Hace años escuchaba esa emisora. Cocanza Calco a Juan. Habana Juan, la gente es a TikTok y a Terra Chiquingato era bien. Aquí visualizando, aquí escuchando en la capital. Antioxcoa Domingo Show. Antioxca Vinquilará en la capital. Si yo lo he dicho, caeré. Gachit Dumsili, Dimitroshka Banato, El Salejun Kamal, Shmana Cleonal, Jumpal So. Saludos, visualizantes de San Pedro Carcha. Bandeosko a Julio, se chupé chupé, Aran San Pedro Carcha. Hola, buenas tardes. Le pido favor, quiero que me oras por mi familia, el Semchup. Se chupé chupé, mi familia. Que pueden explicar, Onel, un panachit, Gano Gotihok. Pero no hay que decir que no hay que decir que no hay que decir que no hay que decir que no hay que decir que no hay que decir. Me complace un canto que dice que Jesús chanchalin chonin pavi. Cuando hay un alto en que la bicha cuich que bicha para comer, imagina en que. O pues que mal, imagina en que. Son las mantillas que vinquilas. Aquí te escucho en Santa Cruz Poctún, Mantios, Mantios, Jaminquil, eran Santa Cruz. Aquí estoy visualizando en La Libertad, Petén, Suleymi, Cal, Mantios, Suleymi, Mantios, Gilbalarán. Carlos, feliz cumpleaños a mi querida madre de parte de Carlos desde Estados Unidos. Ella se encuentra, Barna Tauli Manglam, al pionero de La Paz. Yo le he hecho creer en Cana Julia. Machucacho Caminquil Cana Julia, Machucacho Cachnana, Machucacho Cachnan Juan, Incostana Camana, Chonac la Cualal, Maraj la Chila, Chatras Grutin Quiere, la Chum, Licuancho de Estados Unidos, Incostana Cachum, Estados Unidos, que es el Cholchur, Licotana, Ino, Canapica, Cuatro, como una Chuam, Cana Julia, se hizo la Hicho Cagua, gran pionero de La Paz. Saludos desde la Unión Americana, soy de Sayachepetén, Leito Ramos. Gracias por visualizarnos, Leito Ramos, gracias. Bendiciones allá en los Estados Unidos. Saludos también allá en Sayachepetén. Gracias por visualizarnos. 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Manteos, no será vila este choqueza. Cumpleaños, jaquele bicho. 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Aquí finalizamos el programa Banteo Shinko, si Dios así lo permite. Mañana regresaremos con este programa cuando sea a las 4 de la mañana y a las 5 es el programa Pan de Vida. Gracias, bendiciones, pasen una bonita tarde también. Feliz descanso porque ya no nos vamos a hablar porque ahí se queda con el Santo Rosal. Después del Santo Rosal viene la reflexión. Sí, la reflexión con el hermano Mincho es a las 6:30. Bueno, aquí nos despedimos. Dios con ustedes. 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
6: Quien rece el rosario devotamente y lleve los misterios como testimonio de vida, no conocerá la desdicha. Dios no lo castigará en su justicia. No tendrá una muerte violenta, y si es justo, permanecerá en la gracia de Dios y tendrá la recompensa de la vida eterna.

Por la señal de la Santa Cruz, de nuestros enemigos, líbranos, Señor, Dios nuestro. En el nombre del Padre, del Hijo y del Espíritu Santo. Amén. Jesús, mi Señor y Redentor, yo me arrepiento de todos los pecados que he cometido hasta hoy, y me pesa de todo corazón, porque con ellos he ofendido a un Dios tan bueno. Propongo firmemente no volver a pecar, y confío que por tu infinita misericordia me has de conceder el perdón de mis culpas y me has de llevar a la vida eterna. Amén. Creo en Dios Padre Todopoderoso, Creador del cielo y de la tierra. Creo en Jesucristo, su único Hijo, nuestro Señor, que fue concebido por obra y gracia del Espíritu Santo. Nació de Santa María Virgen, padeció bajo el poder de Poncio Pilato, fue crucificado, muerto y sepultado. Descendió a los infiernos. Al tercer día resucitó de entre los muertos, subió a los cielos y está sentado a la derecha de Dios Padre Todopoderoso. Desde allí ha de venir a juzgar a vivos y muertos. Creo en el Espíritu Santo, la Santa Iglesia Católica,

0: Mía, perdona nuestras ofensas, como también nosotros perdonamos a los que nos ofenden. No nos dejes caer en la tentación y líbranos del mal. Amén.
1: Dios te salve María, llena eres de gracia, el Señor es contigo. Bendita tú eres entre todas las mujeres y bendito es el fruto de tu vientre Jesús.
0: Santa María, Madre de Dios, ruega por nosotros pecadores, ahora y en la hora de nuestra muerte. Amén.
1: Dios te salve María, llena eres de gracia, el Señor es contigo. Bendita tú eres entre todas las mujeres, y bendito es el fruto de tu vientre Jesús.
0: Santa María, Madre de Dios, ruega por nosotros pecadores, ahora y en la hora de nuestra muerte. Amén.
1: Dios te salve María, llena eres de gracia, el Señor es contigo. Bendita tú eres entre todas las mujeres, y bendito es el fruto de tu vientre Jesús.
0: Santa María, Madre de Dios, ruega por nosotros pecadores, ahora y en la hora de nuestra muerte. Amén.
1: Dios te salve María, llena eres de gracia, el Señor es contigo. Bendita tú eres entre todas las mujeres, y bendito es el fruto de tu vientre Jesús.
0: Santa María, Madre de Dios, ruega por nosotros pecadores, ahora y en la hora de nuestra muerte. Amén.
1: Dios te salve María, llena eres de gracia, el Señor es contigo. Bendita tú eres entre todas las mujeres, y bendito es el fruto de tu vientre Jesús.
0: Santa María, Madre de Dios, ruega por nosotros pecadores, ahora y en la hora de nuestra muerte. Amén.
1: Dios te salve María, llena eres de gracia, el Señor es contigo. Bendita tú eres entre todas las mujeres, y bendito es el fruto de tu vientre Jesús.
0: Santa María, Madre de Dios, ruega por nosotros pecadores, ahora y en la hora de nuestra muerte. Amén.
1: Dios te salve María, llena eres de gracia, el Señor es contigo. Bendita tú eres entre todas las mujeres, y bendito es el fruto de tu vientre Jesús.
0: Santa María, Madre de Dios, ruega por nosotros pecadores, ahora y en la hora de nuestra muerte. Amén.
1: Dios te salve María, llena eres de gracia, el Señor es contigo. Bendita tú eres entre todas las mujeres, y bendito es el fruto de tu vientre Jesús.
0: Santa María, Madre de Dios, ruega por nosotros pecadores, ahora y en la hora de nuestra muerte. Amén.
1: Dios te salve María, llena eres de gracia, el Señor es contigo. Bendita tú eres entre todas las mujeres, y bendito es el fruto de tu vientre Jesús.
0: Santa María, Madre de Dios, ruega por nosotros pecadores, ahora y en la hora de nuestra muerte. Amén.
1: Dios te salve María, llena eres de gracia, el Señor es contigo. Bendita tú eres entre todas las mujeres, y bendito es el fruto de tu vientre Jesús.
0: Santa María, Madre de Dios, ruega por nosotros pecadores, ahora y en la hora de nuestra muerte. Amén.
1: Gloria al Padre, y al Hijo, y al Espíritu Santo.
0: Como era en el principio, es ahora y siempre, por los siglos de los siglos. Amén.
1: María es Madre de Gracia y Madre de Misericordia.
0: En la vida y en la muerte, ampáranos, Madre nuestra.
1: Oh mi buen Jesús, perdona nuestros pecados, líbranos del fuego del infierno, lleva todas las almas al cielo, especialmente a las más necesitadas de tu infinita misericordia. Amén.

0: Segundo misterio de gloria, la ascensión del Señor a los cielos.
1: Jesús los sacó hasta cerca de Betania y alzando sus manos los bendijo. Y sucedió que mientras los bendecía, se separó de ellos y fue llevado al cielo. Después salieron a predicar por todas partes, colaborando el Señor con ellos y confirmando la palabra con las señales que le acompañaban.
0: Padre nuestro que estás en el cielo, santificado sea tu nombre. Venga a nosotros tu reino. Hágase tu voluntad en la tierra como en el cielo.
1: Danos hoy nuestro pan de cada día. Perdona nuestras ofensas, como también nosotros perdonamos a los que nos ofenden. No nos dejes caer en la tentación y líbranos del mal. Amén.
0: Dios te salve María, llena eres de gracia. El Señor está contigo. Bendita tú eres entre todas las mujeres. Bendito es el fruto de tu vientre, Jesús.
1: Santa María, Madre de Dios, ruega por nosotros pecadores, ahora y en la hora de nuestra muerte. Amén.
0: Dios te salve, María, llena eres de gracia. El Señor está contigo. Bendita tú eres entre todas las mujeres. Bendito es el fruto de tu vientre, Jesús.
1: Santa María, Madre de Dios, ruega por nosotros pecadores, ahora y en la hora de nuestra muerte. Amén.
0: Dios te salve María, llena eres de gracia, el Señor está contigo, bendita tú eres entre todas las mujeres, y bendito es el fruto de tu vientre Jesús.
1: Santa María, Madre de Dios, ruega por nosotros pecadores, ahora y en la hora de nuestra muerte. Amén.
0: Dios te salve María, llena eres de gracia, el Señor está contigo. Bendita tú eres entre todas las mujeres, bendito es el fruto de tu vientre, Jesús.
1: Santa María, Madre de Dios, ruega por nosotros pecadores, ahora y en la hora de nuestra muerte. Amén.
0: Dios te salve María, llena eres de gracia, el Señor está contigo. Bendita tú eres entre todas las mujeres, bendito es el fruto de tu vientre, Jesús.
1: Santa María, Madre de Dios, ruega por nosotros pecadores, ahora y en la hora de nuestra muerte. Amén.
0: Dios te salve María, llena eres de gracia, el Señor está contigo. Bendita tú eres entre todas las mujeres, bendito es el fruto de tu vientre Jesús.
1: Santa María, Madre de Dios, ruega por nosotros pecadores, ahora y en la hora de nuestra muerte. Amén.
0: Dios te salve María, llena eres de gracia, el Señor está contigo. Bendita tú eres entre todas las mujeres. Bendito es el fruto de tu vientre, Jesús.
1: Santa María, Madre de Dios, ruega por nosotros pecadores, ahora y en la hora de nuestra muerte. Amén.
0: Dios te salve, María, llena eres de gracia. El Señor está contigo. Bendita tú eres entre todas las mujeres. Bendito es el fruto de tu vientre, Jesús.
1: Santa María, Madre de Dios, ruega por nosotros pecadores, ahora y en la hora de nuestra muerte. Amén.
0: Dios te salve María, llena eres de gracia, el Señor está contigo, bendita tú eres entre todas las mujeres, y bendito es el fruto de tu vientre Jesús.
1: Santa María, Madre de Dios, ruega por nosotros pecadores, ahora y en la hora de nuestra muerte. Amén.
0: Dios te salve María, llena eres de gracia, el Señor está contigo, bendita tú eres entre todas las mujeres, bendito es el fruto de tu vientre Jesús.
1: Santa María, Madre de Dios, ruega por nosotros pecadores, ahora y en la hora de nuestra muerte. Amén.
0: Gloria al Padre, al Hijo y al Espíritu Santo.
1: Como era en el principio, ahora y siempre, por los siglos de los siglos. Amén.
0: María es Madre de Gracia y Madre de Misericordia.
1: En la vida y en la muerte, ampáranos, Madre nuestra. Oh mi buen Jesús, perdona nuestros pecados, líbranos del fuego del infierno. Lleva todas las almas al cielo, especialmente a las más necesitadas de tu infinita misericordia. Amén.

0: Tercer misterio de gloria, la venida del Espíritu Santo sobre los apóstoles y María Santísima.
1: Al llegar el día de Pentecostés, estaban todos reunidos en un mismo lugar. De repente, vino del cielo un ruido que llenó toda la casa en la que se encontraban. Se les aparecieron unas lenguas como de fuego, que se repartieron y se posaron sobre cada uno de ellos. Quedaron todos llenos del Espíritu Santo. Padre nuestro que estás en el cielo, santificado sea tu nombre. Venga a nosotros tu reino, hágase tu voluntad en la tierra como en el cielo.
0: Danos hoy nuestro pan de cada día, perdona nuestras ofensas, como también nosotros perdonamos a los que nos ofenden. No nos dejes caer en la tentación y líbranos del mal. Amén.
1: Dios te salve María, llena eres de gracia, el Señor es contigo. Bendita tú eres entre todas las mujeres, y bendito es el fruto de tu vientre, Jesús.
0: Santa María, Madre de Dios, ruega por nosotros pecadores, ahora y en la hora de nuestra muerte. Amén.
1: Dios te salve María, llena eres de gracia, el Señor es contigo. Bendita tú eres entre todas las mujeres, y bendito es el fruto de tu vientre, Jesús.
0: Santa María, Madre de Dios, ruega por nosotros pecadores, ahora y en la hora de nuestra muerte. Amén.
1: Dios te salve María, llena eres de gracia, el Señor es contigo. Bendita tú eres entre todas las mujeres, y bendito es el fruto de tu vientre Jesús.
0: Santa María, Madre de Dios, ruega por nosotros pecadores, ahora y en la hora de nuestra muerte. Amén.
1: Dios te salve María, llena eres de gracia, el Señor es contigo, bendita tú eres entre todas las mujeres, y bendito es el fruto de tu vientre Jesús.
0: Santa María, Madre de Dios, ruega por nosotros pecadores, ahora y en la hora de nuestra muerte. Amén.
1: Dios te salve María, llena eres de gracia, el Señor es contigo, bendita tú eres entre todas las mujeres, y bendito es el fruto de tu vientre, Jesús.
0: Santa María, Madre de Dios, ruega por nosotros pecadores, ahora y en la hora de nuestra muerte. Amén.
1: Dios te salve María, llena eres de gracia, el Señor es contigo. Bendita tú eres entre todas las mujeres, y bendito es el fruto de tu vientre, Jesús.
0: Santa María, Madre de Dios, ruega por nosotros pecadores, ahora y en la hora de nuestra muerte. Amén.
1: Dios te salve María, llena eres de gracia, el Señor es contigo. Bendita tú eres entre todas las mujeres, y bendito es el fruto de tu vientre Jesús.
0: Santa María, Madre de Dios, ruega por nosotros pecadores, ahora y en la hora de nuestra muerte. Amén.
1: Dios te salve María, llena eres de gracia, el Señor es contigo. Bendita tú eres entre todas las mujeres, y bendito es el fruto de tu vientre, Jesús.
0: Santa María, Madre de Dios, ruega por nosotros pecadores, ahora y en la hora de nuestra muerte. Amén.
1: Dios te salve María, llena eres de gracia, el Señor es contigo. Bendita tú eres entre todas las mujeres, y bendito es el fruto de tu vientre, Jesús.
0: Santa María, Madre de Dios, ruega por nosotros pecadores, ahora y en la hora de nuestra muerte. Amén.
1: Dios te salve María, llena eres de gracia, el Señor es contigo. Bendita tú eres entre todas las mujeres, y bendito es el fruto de tu vientre Jesús.
0: Santa María, Madre de Dios, ruega por nosotros pecadores, ahora y en la hora de nuestra muerte. Amén.
1: Gloria al Padre, y al Hijo, y al Espíritu Santo.
0: Como era en el principio, es ahora y siempre, por los siglos de los siglos. Amén.
1: María es Madre de Gracia y Madre de Misericordia.
0: En la vida y en la muerte, ampáranos, Madre nuestra.
1: Oh mi buen Jesús, perdona nuestros pecados, líbranos del fuego del infierno. Lleva todas las almas al cielo, especialmente a las más necesitadas de tu infinita misericordia. Amén.

0: Cuarto misterio de gloria, la asunción de Nuestra Señora a los cielos.
1: Levántate, amada mía, hermosa mía, y vente, porque mira, ha pasado ya el invierno, han cesado las lluvias y se han ido. Muéstrame tu semblante, déjame oír tu voz.